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0: Es la hora rock and pop. 8:04 minutos.
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0: Rock and Pop en Viña del Mar.
1: 14 grados.
0: Y en Santiago.
1: 12 grados.
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0: Es tu hora en rock and pop. 9:06. 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
1: En Concepción,
2: 14 grados.
1: Y en Santiago,
2: 12 grados.
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0: Es tu hora en rock and pop. 10, un minuto.
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0: 11 grados.
1: Y en Santiago,
0: 12 grados.
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Es la hora rock and pop. 11:04 minutos.

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1: 18 grados.
0: Y en Santiago,
1: 12 grados.
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2: Es tu hora en rock and pop. 1:04.
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Es la hora rock and pop. 2:05.

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2: 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No es muy alentador, ¿o sí? Pero lo más probable es que inmediatamente superes ese sufrimiento al recordar lo bien que lo pasaste en el concierto que ocurrió esa misma noche. 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
0: Es tu hora en rock and pop. Son las 3 de la madrugada.

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en Rock and Pop, Peter Frampton, Baby I Love Your Way.

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1: Es tu hora en Rock and Pop. Son las 5 de la madrugada.
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Es la hora rock and pop. Falta un minuto para las 6. 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

0: 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En Pucón,
1: 9 grados.
0: Y en Santiago,
1: 11 grados.
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2: Es tu hora en Rock and Pop. Falta un minuto para las 7.
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11: Puta que hacemos cosas, pero por sobre todo vamos a pasar julio, vamos que se puede. Sí. Buenos días, buenas tardes, DJ Seco, ¿cómo estás tú? Muy bien, así te veo. Son las 7 con 2 minutitos y como tú ya sabes, te vamos a acompañar hasta las 10 de la mañana con noticias. Oh. Se me faltó el diario. ¿No hay diario? ¿Qué pasó con el diario? Ah, está en el baño. Yo sé. El que estaba antes aquí se lo llevó. Voy a ir a buscarlo al baño. Espera. Sí, ya voy, ya voy. ¿Dónde está el diario? No importa, no llegó el diario, pero llegó la Rock and Pop para despertarlos y estar con ustedes hasta las 10 de la mañana. Con noticias, saludos, por supuesto. Vamos a hablar del tránsito, vamos a hablar de deporte, de muchas cositas, pero por sobre todo mandamos saludos y les pido paciencia si es que no logramos a veces mandarlos al más 569-8188-5934. Hoy la misión es llegar a la hora. ¿Qué día es hoy? Martes 28, sí. Hoy día intentamos llegar a la hora con Laura y Ayelen Molina, que van camino al colegio en Temuco. Ay, Dios mío. Hoy tendremos algo de lluvia, dice en Temuco Pablo. Le mando un abrazo apretado y le vamos a regalar a la Dua Pipa, Dua Lipa. Nuestra fascinante Dua Lipa. Voy a buscar el diario.

morning, good morning. Dije good morning en inglés, pero más fácil, good morning, good morning. Me lo enseñó el pellecillo. Sí, Felipe Abello, sí. Qué grande, que yo no sé qué sería de mi vida sin Felipe Abello. Oye, ya, pero comencemos con noticias y después mandamos saludos, decimos chistes, hacemos todas estas cosas, conversamos sobre qué está pasando con el Jurel, que no está en los supermercados. Ya vamos a hablar de eso. ¿Te fijaste que nos fuiste y no había Jurel? O hay muy poco Jurel, ya, pero ya vamos a hablar de eso. Que cambio climático, no sé, hay problemas, pero hablemos de la realidad, por favor. Hablemos un poquito de lo que nos pasa acá en nuestro país también. El Ministerio de Educación comunicó la suspensión de clases para este martes 28 de julio en diferentes zonas del país debido a las consecuencias provocadas por el sistema frontal que afectó a varias regiones. Según detalló el Ministerio, la medida regirá para establecimientos públicos, privados, de enseñanza parvularia básica y media. Hay que destacar que en las comunas de Vallenar, Huasco, Freirina y Alto del Carmen, de la región de Atacama, la interrupción de actividades se va a extender hasta el miércoles 29 de julio. Bueno, no va a haber clases en la región de Atacama, en la región de Los Ríos, en Futrono, Paillaco, Los Lagos, Valdivia, por el sistema frontal. Así que ojo, oreja, nariz y ceja, le mandamos un saludo gigantesco a Valdivia, nuestra localidad favorita, que se llama Quita Calzón. Le mandamos un abrazo gigante para que no vaya pasado nada. Mira, Senapred también declaró alerta roja para las comunas de Valdivia y Futrono en la región de Los Ríos en la noche ante el posible desborde de los ríos Coique y Santo Domingo, producto de este sistema frontal, DJ Secos. Ya, vamos a estar pendientes de lo que está pasando ahora en el sur, mientras por aquí nos quedamos con clásicos de Electric Light Orchestra, mandándole saludos a nuestro auditor Hugo, que él nos escucha desde Iquique, glorioso. Le regalamos Don't Bring Me Down.

música ochentera para todos los oídos y nos ponemos a bailar mandándoles saludos. Aquí me dicen un saludo a mi tía Tina en Metrenco, que no escuchó mi último saludo. Ah, Cristina, ya a esta hora tiene que estar camino a Temuco, en donde no caen unas gotitas, se cae el cielo. Ay, Dios mío, te regalo Maxis en Bell.

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Nos vamos enseguida al momento informativo mandándoles saludos a toda la gente que nos escribe, sobre todo acá, mira, en Iquique, Nicolás Rivas, un saludo que va en su segundo día de segundo y último semestre. Ah, porque está en cuarto medio. Iquique nublado nos avisa por aquí. Le mando un abrazote a Nicolás Rivas, que le vaya excelente. Le mando también un saludo a Loreto Alvarado, por supuesto, que estábamos ahí hablando de la vida. Tú sabes las cosas. Mira, y aquí también en ruta a Bellavista, y vamos a hablar un poquito de qué está pasando en las calles de la capital. Le mando un saludo gigante aquí a nuestro auditor, que es Eduardo, que va manejando la E08. Así que todos los que van en la E08, Bellavista, La Florida, un saludo. Bueno, momento informativo. ¿Qué sucede? Ayer de Isecos, durante el programa de la tarde, el Safari, vimos en vivo y en directo lo que estaba pasando en el metro de la línea 5, especialmente en la estación Santa Isabel. Bueno, les voy a dar una actualización. Metro de Santiago informó que durante el día de hoy el servicio va a funcionar de manera normal en la línea 5, a excepción de la estación Santa Isabel, que va a permanecer cerrada. Ello tras la compleja emergencia que se vio el lunes, donde un tren resultó completamente quemado por un incendio cuyas causas todavía se están investigando. A causa del siniestro, 11 personas, entre ellas trabajadores, pasajeros y dos voluntarios de bomberos, sufrieron algunos problemas de salud, pero por el humo, ¿ok? Pese a lo anterior, todos los afectados han evolucionado positivamente. Así que, de nuevo, la línea 5 operará de extremo a extremo. Sin embargo, en la estación Santa Isabel se va a mantener el día de hoy cerrada. Mira, informativa la información informaciosa. Y muy informativa. Aquí deja corriendo a White Stripes. Aquí, cheese, dice. Cheese, la quesito, me dice. No quiero que llueva. ¿Por qué? Si en el sur está la embarrada, Valdivia. Ella quiere que llueva porque no quiere hacer el baile folclórico. Tiene que bailar la cueca. ¡Y vuelta! Pero es que se lo vieron el 18 de septiembre. Nada que hacer. Te regalo The White Stripes.

Vamos a seguir con guitarras, pero mandándole también un saludo a Martín Toledo, que va en la escuela San Andrés en Pica, allá a la Cristina Loma y ahí secos en el Tamarugal, allá lejos. Le tocó Camanchaca, así que manejen con precaución, por favor, por favor. Y un abrazo enorme, dice aquí al mejor hermano del mundo mundial. Mira la hermana chupa media. A Claudio Gerdón Ramírez, o Gerdón, bueno, a Claudio. Felices 40 años de su hermana Tati Ana. Bien. ¿Sabes qué? Vamos a seguir regalándole guitarritas. Esto es She de Green Day. Ay, que me gusta esta. Si yo supiera tocar guitarra, me... No sé, no.

0: canción del discazo Dookie Green Day en la Rock and Pop. Y si tienen un tiempo, escuchen ese disco completo que hoy es una joyita, joyita. Y aparte es rapidito. Muchas canciones. Ah, son buenas, son buenas. Oye, le mando un saludo aquí, me piden, a mi papá Luis Eduardo, que vamos temprano al colegio y lo vamos a abrir, dice la pobre Anto. Dios mío, mira, muy temprano, 7:26. Aquí a David y Álvaro, que van al Colegio Salesianos de Concepción. Le encantan el Gracias, Gracias, No Se Moleste, que ya viene en la próxima media hora. Y también a Jean-Lou, que están en La Serena, volviendo a la realidad post-temporal. Un abrazote a Jean-Lou, que salga todo bien, que vaya a la recuperación prontito, que el agua llegue todo excelente. Nosotros vamos a este infame informe del tiempo, en donde tratamos de achuntarle, porque ayer DJ Secos no le achuntamos a los tornados que afectaron a la región del Ñuble. ¿Los viste? ¿Los viste, DJ Secos? Dejando 4 comunas con daños estructurales y viviendas y con animales y árboles afectados. Entre Bulnes, Chillán Viejo, San Ignacio y el Carmen. Y nosotros no lo vimos. Perdonen. Es el infame informe del tiempo. Se intenta. No, ¿quién iba a imaginar? Yo eran como 3 tornados, clase 1, pero Dios mío. Ya, vamos al infame informe. Empecemos por Punta Arenas el día de hoy. Nubladito con 3 grados la máxima. Vamos a abrazar esos 3 grados. Mientras que en Torres del Paine vamos a abrazar su grado de temperatura que tendrá de máxima. Abrazamos a su único grado. Cielos con neblina en la mañana. Coihaique tienen menos 5 grados a esta hora.
1: Muy frío, como habíamos visto, un frío tanto este año como este año. Tanto frío.
0: Y van a tener una máxima, Coihaique, de menos 3. Abracemos esos menos 3. Los abrazo. Puerto Montt, el día de hoy no va a llover y tendrá una máxima de 9 grados, cielos nublados. En Valdivia, que había alerta roja por la crecida de los ríos y también suspensión de clases, 10 grados para el día de hoy, cielos nublados. No va a llover hoy, pero llueve el jueves, ¿ok? Ya, mientras que en Temuco, a ver, no estoy entendiendo. Me escriben auditores de Temuco y dicen que no está lloviendo. O sea, me dicen que en Temuco llueve y aquí en Meteorología Chile me aparece que está nublado. Sin llover. Alguien de Temuco que me mande una foto, por favor, que está lloviendo, porque ya, Meteorología dice que está nublado y que tiene máximas de 10 graditos. Por favor. Concepción, caen gotitas, chubascos aislados en la mañana. Máximas de 14 grados, cielos nublados por la tarde. Por mientras también, a ver, en Chillán, lluvia en la mañana, 14 la máxima. Talca, llueve hasta la tarde, 15 la máxima. Rancagua, Nancagua, San Fernando, San Vicente Tahuatahua, Santa Cruz, Lacopec de Peumo. Y sal si puedes, va a llover por la mañana y luego nubladito, 14 grados la máxima. Valparaíso, neblina matinal, 15 graditos la máxima. La Serena, nublado con neblina matinal, 17. Copiapó, nublado, 20 grados. Antofagasta, llovizna matinal, 18 graditos. Iquique Glorioso, nubladito, 20 grados. Y Arica, nubosidad parcial, 21. ¿Qué sucede en la capital? En la capital va a seguir lloviendo, igual son chubascos débiles, pero ustedes saben que en la capital caen 3 gotas y nos volvemos locos, ¿ok? Se inundan los pasos bajo niveles, queda la embarra. Ya, la luz, ya. Va a llover en la mañana y en la tarde unos chubascos aislados también, para que después luego llegue la lluvia de nuevo el viernes, ¿ok? Así que este martes por fin puedo dejar las toallas secando afuera, porque hay un olor aguardado en mi casa. Perdón, no es necesario. No quería saber. Mira, aquí una auditora dice, mira, Maca, llovió hace un ratito en Temuco y ahora se detuvo. Muchas gracias, Sol. Muchas gracias. Aquí, así está Temuco, dice Ñalay. Muchas gracias, lo veo nublado, ya está nublado. Aquí, escuchando a Alexa, antes de salir, sin lluvia en Temuco. Ya está sin lluvia. Muy bien. Le mando un saludo a Mónica Barriga. Y les regala, les vamos a regalar a todos la canción del ¿Dónde está mi marido? Fue a comprar cigarros, dice Jessica. ¡Córtala! ¿Dónde está mi marido? Dice Ray en Rock and Pop. ¿Dónde está? ¿Dónde está?

0: 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Tengo unos cumpleaños felices a varias gente que está de cumpleaños el día de hoy, que es Leo, ¿cierto? Leo, pues la gente que está de cumpleaños es Leo. El Sol y Júpiter se funden sobre su cabeza para recordar quién es, elevando su magnetismo personal, su salud y el carisma al 100%. Sí, porque es martes de horóscopo con Pedrito Angel. Sí, sí, eso dice Pedrito Angel para los que son Leo y que está de cumpleaños. Por ejemplo, Oscar. Por ejemplo, Daniel Silva, que hoy cumple 6 añitos y su torta será de manjar chocolate. ¡Oh, Dios mío! Aquí un feliz cumpleaños a Emma Sieyes, que cumple 4 añitos desde Concept Sound. ¿De qué será su torta? ¿De qué será su torta? Y un feliz cumpleaños para Emilio, que celebra 15 añitos, torta manjar lúcuma con nuez. Ay. ¿Le podemos sacar la lúcuma? Es que no me gusta la lúcuma, perdón, es que no soy muy fanática de la lúcuma, no entiendo. ¿Qué es? Es ácida la lúcuma.
1: 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Temperatura pop. Temperatura rock and pop. En La Serena y en Santiago,
2: 12 grados.
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0: Perdón, me dio risa la música. Ya, perdón. Le mando un saludo a Violeta Elena, que va al colegio El Trigal, al segundo A, a ver a su amiga Simón. Para que tengan un excelente día, yo les regalo a The Cooks, Junk of the Heart, aquí en Rock and Pop.

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1: Vámonos a los principales titulares y luego mandamos saluditos. Te quiero contar que Metro de Santiago informó que durante la jornada de hoy, martes 28 de julio, el servicio va a funcionar de manera normal en la línea 5, a excepción de la estación Santa Isabel, que va a permanecer cerrada. Esto tras la compleja emergencia del lunes, donde un tren resultó completamente quemado por un incendio cuyas causas todavía se están investigando. En el ámbito nacional, el Ministerio de Educación informó la suspensión de clases en 4 comunas de la región de Los Ríos para este martes. Se trata de Futrono, Paillaco, Los Lagos y Valdivia. La determinación se tomó por efectos del sistema frontal. Y en deportes, lamentablemente el deporte nacional está de luto porque el día de ayer, lunes 27 de julio, falleció a los 96 años Lucy López Cruz, histórica exatleta y primera medallista chilena en unos Juegos Panamericanos, al conquistar una presea de plata en Buenos Aires en 1951 en la prueba de salto alto. Sus restos van a ser velados en la parroquia Santa Gemita, Avenida Suecia 3100 en Ñuñoa.
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1: Imagínate, la primera medallista en Panamericano en 1951 por salto largo. ¿Cuánto saltáis? A ver, ya salta, pégate, salta. No. Ya, le voy a mandar un saludo a Facundo, que cumplió 9 y comió torta brownie, Nutella, manjar y M&M. ¡Oh! Dios mío, a ver, salta.

Recuerden que intentamos mandarles saluditos a todos. Aquí un saludo para todo el tercer C del Sagrado Corazón de Apoquindo, de parte de Manuela, siempre escuchando la 94.1. Sí, así, así, compañía de María. Un saludo también a los chicos del Kinder C, del Dana Laster de Las Condes, de parte de Renato Núñez, que están volviendo de vacaciones. Déjala correr, tengo más, ¿ay qué? Tengo más saludos. Lo siento, me da lo mismo. Un saludo para mi hijo Salvador Salazar, del Colegio República de Siria. Un saludo también para Israel Rojas, del Quinto B, del Liceo Experimental Artístico. Dice, mi nombre es Elsa, presidenta del Centro de Padres. Mira, como presidenta del Centro de Padres no voy a decir que dijo mi bebé Israel, porque en quinto básico uno, no sé si quiero que a mí me digan mi bebé. Bueno, ya, pero su bebé, sí, está bien, que le vaya bien a su bebé. Le mando un saludo a su bebé, que le vaya bien en el Liceo Experimental Artístico.

Quedan 10 minutitos para las 8 de la mañana y después de los chistes, recuerden que hacemos un breve llamado a cualquier auditor o auditora que haya dejado algún mensajito en nuestro WhatsApp. Mientras le mando un saludo a María Victoria Jiménez, que está celebrando 10 añitos de la escuela Enrique Soto de San Pedro de la Paz. Cuarto A. Muy bien, la torta de chocolate con chocolate más chocolate extra chocolate. Me encanta. Un saludo también a Violeta Aravena, del primero básico B del colegio Bartolomé Calera de Tango. ¡Estupendo! Dice que me encuentra hermosa, linda, muy alegre. Lo más lindo que hay en el mundo mundial, dice Violeta. Yo le digo, claro, después que, si es que duermo. Es que tengo un problema yo, si no duermo, necesito... Y un saludo a Victoria, que tiene disertación de alemán. Y a su amiga Colomba, que estuvo de cumpleaños el domingo. Piden una canción de Cat's Eye, pero yo soy porfiada, voy a poner otra. Ay, que les vaya bien en alemán. ¿Cómo era? Kuchen. Kuchen. Strugen en el Kuchen. Ese es un peo. No sé. Ya vamos con los chistes. Estos son chistes clásicos, ¿ah? ¿Ya? Sí, tengo que decirlo. Son clásicos y nosotros llevamos haciendo esto 3 años. Así que, si ya lo he escuchado, lo repite conmigo. ¿Cómo se llama el hermano vegetariano de Bruce Lee? Brócoli. ¿Y sabes tú, DJ Secos, dónde vive Bruce Lee? ¡Ay! Recuerda que somos radio oficial de Jamiroquai, 15 de septiembre en Claro Arena. Esto es Virtual Insanity.

0: Momento Vitamina, en donde llamamos a cualquier auditor o auditora que esté atento a su celular, mientras le mando un saludo a la Flo, a Rebeca y Alfonso del colegio Anneley Montessori, que su papá Pancho no entendió el chiste de Bruce Lee, el de ¡ay, ya! Yo sé que Bruce Lee era seco en artes marciales, pues entonces por eso ¡ay, ya! ¿No? No, ya. Vamos a hacer llamadito. Llamando de Team Marín, de Doping. De Doping Web. Cúcara, ¿qué fue? Ya, voy a llamar. Pero, ay, ¿cuál era mi número? Ya, llamamos desde el número de la producción. Mira, aquí me avisan. Problemas en Colón con Tobalaba. Hay una emergencia. Hay mucho taco. Hay mucho taco, me avisa aquí muy rápidamente Paoli. Muchas gracias. Problemas en Colón con Tobalaba. Ya viene el infame informe del tránsito. Llamando. No sé en qué estoy llamando. Estoy llamando a alguien. Llamando. El número termina en 63. O en 36. 63. Un número. Es el número, pero no el de la radio. Es otro número. No estoy cobrando. O quizás sí estoy cobrando. ¿Qué podríamos cobrar? Últimamente yo quiero el departamento de Naya, fácil. Yo no sé. ¿Estoy cobrando algo? Ya, pues conteste, Catalina.
1: ¿Ahora serás tras?
0: ¡Oh! ¿Otro? Ya, otro. Ya, otro, porque llamamos y no pasó nada. Más 569. Tuki, tuki. Llamando. ¿Qué llama por teléfono? Llamando, muchas gracias. ¡Llamando! Quizá yo estoy marcando mal. No, es que en una de esas estoy llamando a mi mamá y a esta hora de la mañana no me contesta. ¿Aló? ¿Aló?
2: ¿Aló?
0: ¿Aló? Hola. O habla con DJ Seco y Maca Hansen en la radio Rock and Plop.
2: Hola, buenos días.
0: Buenos días, buenas tardes. Good morning. Si le puede bajar un poquito a la radio. Oiga, hola. ¿Con quién converso?
2: Con Pablo, Paola.
0: Se me acabaron los minutos. ¿Cómo se me van a acabar los minutos? Ya los voy a llamar de nuevo. Llamando de nuevo. Ya, págame el celular, pues, DJ Seco. ¿Pero qué? Págame el celular, DJ Seco. ¿Qué te cuesta pagar el celular?
2: Hay que cargarlo.
0: ¿Le puede bajar un poquito el volumen a la radio? Un segundito. ¡Eso! Ahora sí, hablamos con... ¿Con quién conversamos?
2: ¿Aló?
0: Aló, sí, ¿con quién converso?
2: Con Pablo, Paola, Pascual y Pavel.
0: Todos con P. Pau, Paola, Pascual y Pame son del grupo Calypso del Manuel de Salas.
2: Ah, sí, tal cual.
0: Ah, yo pensé que eran de las señoras de Calypso. ¿Ustedes no saben quiénes son las señoras de Calypso, sí? Las señoras de Calypso son las del fan club de Chayanne y vienen siempre aquí a la radio. Sí, pues. Oiga, ¿quiere mandarle un saludo al colegio?
2: Sí, claro. Pascual, ¿le quieres mandar saludo a alguien?
3: ¿A quién?
0: ¿A quién?
3: Hola.
0: Hola, Pascual, ¿cómo estás tú?
3: Bien.
0: ¿Va a llegar atrasado al colegio?
3: Sí.
0: Muy bien, Pascual. Sí. Muy bien, porque son las 8 en punto. Les mando un besote a todo el auto. Sí. chao, que estén muy bien. Chao. Dice, como tenés que pagar el celular, po. Aquí me mandan un saludo a la Elo y Manu, que van al colegio Madrigal en un taco de esos largos en Príncipe de Gales. No llegan a las 8. Bueno, ya son las 8. Sí. Y un saludo a Isadora Torreblanca del colegio Santa Úrsula de Maipú. Así que vamos que se puede. Ya son las 8 y tenemos que ir a la música todavía.
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0: Me dicen Maca, incendio en cables eléctricos. Electrocables. Colón con Sánchez Fontecillas. Yo iba pasando por ahí y empezó también ahí el incendio. Así que muchas, muchas gracias por avisar. Patrick, vamos a estar viendo el tránsito en un momento. Ahora les regalo a todos a las Twice en Rock and Pop. Oh, yeah.

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11: Estamos totalmente out, DJ Secos, porque no tenemos nada de jeans hoy día, no. Hoy día vinimos con pijama. Le mando un saludo a Sofía y Samuel del Colegio San Agustín de Ñuñoa, que van en un taco del terror por Echeñique. Yo les regalo K-pop. El más joven de los BTS, Jungkook, standing next to you.

0: Y nos vamos al infame informe del tránsito. Si ustedes me escuchan desde regiones, escríbanos por favor al más 569-8188-5934 y cuéntenme dónde está su taco. Mientras por aquí, a ver, le mando un saludo a María Gracia de Concepción. Nos dirigimos hacia San Pedro de la Paz, al Colegio Concepción. Atrasados. ¿Será el taco? Porque el Facundo estuvo de cumpleaños, 9 añitos, y no se quiso levantar. Bueno, porque si estuvo de cumpleaños Facundo, que se quede nomás, no pasa nada. Ya, pero veamos el tránsito en la capital. Varios auditores nos fueron contando algunas cositas. Y miren, restricción de pista en Mariano Sánchez Fontecilla con Avenida Cristóbal Colón debido a estallido eléctrico en cable del tendido. Precaución en Las Condes. Oh, me voy a embarrar. Perdón. Es que vi una foto y dije, semáforo apagado en Avenida Irarrázaval con Diagonal Oriente en Ñuñoa, que genera complicaciones de tránsito. Carabineros va al lugar. Justo donde está un Papa John's. Sí, que no nos auspicia, ya, que tiene un reloj gigante. Ahí no funciona el semáforo. ¿Ah? Es como la del futuro. Sí, ahí mismo no funciona. Restricción de pista en Vespucio Sur al Poniente, altura Primo de Rivera en Maipú, debido a accidente. Situación genera tránsito lento. Congestiones a esta hora en la ruta 5 al norte entre General Urrutia y Colón en San Bernardo. Cuéntate una nueva. Congestión en túnel de acceso sur al norte hasta el enlace de Espucio Sur en La Granja. Congestión en Avenida Lonquén al norte entre El Trébol y Santa Marta en Maipú. Y mucho taco en Avenida Osa al norte entre Larraín y Francisco Bilbao. Cuéntate otra nueva. Que ese es siempre. Ese es siempre. Nosotros veamos, DJ Secos, ¿cómo está el metro de Santiago?
1: Se inicia el cierre de puertas.
0: Le volvemos a recordar que la línea 5 está funcionando. Sin embargo, la estación se me acaba de ir, Santa Luz Isabel, es la que está cerrada por el incendio de ayer, ¿ok? Pero también aquí avisan, debido a los trabajos que se mantienen tras el incendio registrado ayer, los trenes circulan con velocidad reducida entre Parque Bustamante e Irarrázaval, entre Plaza de Armas e Irarrázaval, así que van más lentita la línea 5, para que ustedes sepan. Fuera de eso, todo bien, está todo operando, excelente, bien Metro, le mandamos un abrazo. Qué bueno que no pasó nada ayer, ¿cierto, DJ Secos? Fue un susto que salía una humadera del Metro de Santiago. Increíble, lo podíamos ver en imágenes. Nosotros vamos a la música con... con nuestro Duque Blanco que se puso sus zapatos rojos y se pone a bailar. Es Let's Dance. Son las 8:14 y en Santiago tenemos... 11 graditos, dice que está lloviendo. Voy a ir a ver, vamos.

Ahí bailábamos junto a David Bowie, 8:18 en la 94.1. Nos vamos inmediatamente al momento informativo de la información informaciosa. Te quiero contar que el Ministerio de Educación informó la suspensión de clases en 4 comunas de la región de Los Ríos para el día de hoy. Se trata de Futrono, Paillaco, Los Lagos y Valdivia. La determinación se tomó por los efectos del sistema frontal. Mientras le mando un saludo a la gente. Ay, aquí César me está mandando chiste. Muchas gracias. Mira, Maca, Paola Espinosa, acaban de cortar la corriente en la línea 1 por emergencia Universidad de Chile. Voy a ir a revisar, Paola. Muchas gracias.

segundo porque estoy mirando lo del metro de Santiago, DJ Secos, y claro, está funcionando la línea 5. Está funcionando un poco más lenta, pero también está funcionando más lenta la línea 4 y la línea 4A. Y hay muchos, muchos auditores diciendo que van muy, muy, muy atrasados. Así que si tienen que tomar el metro, paciencia, porque va lento y lleno. Les regalo Robbie Williams. Esto es Rock DJ en Rock and Pop.

Recuerden que viene Robbie Williams a Chile. Y de Robbie Williams vamos a saltar a Arcade Fire, porque bueno, son las 8:26 y estamos ahí en el enredo de que no llegamos a ningún lado, de que hay taco en todo momento, tanto en Concepción, en Santiago, La Serena. Hoy les mando un abrazo para allá. Les quiero contar que un día como hoy, un 28 de julio del 2017, ha pasado 9 años, salió el disco y el quinto, Everything Now de Arcade Fire. Un disco que se centra en temas contemporáneos como el consumismo, la superficialidad tecnológica, la inmediatez de la sociedad actual. La canción principal del álbum, que es la que estamos escuchando, critica el deseo de tenerlo todo en el momento y la cultura de usar y la cultura de tirar. Algo que fue hace 9 años y el día de hoy, oye, es... No te funcionan los audífonos, ¿qué? Si lo arregláis, no, chao, compramos unos nuevos. A través de sus letras, el grupo de rock alternativo Arcade Fire alerta sobre las consecuencias de vivir en una sociedad que valora lo efímero, una sociedad que valora lo superficial. Bueno, un disco que viene después del difícil Reflector, que es un disco bien difícil de digerir, por así decirlo, DJ Seco, sin pasar las canciones. De repente uno escuchaba el disco anterior y era como ¡ay! Pasaba ahí la canción. Y este Everything Now es suavecito. Sin embargo, se le acusó de ser demasiado suave, quizá de pasar demasiado desapercibido. Sin embargo, esta canción sí que pegó, Everything Now. Todo el mundo quiere todo ahora. Y esa es la crítica que te quiero dejar. ¿Es verdad o no? Todos necesitamos ahora. Quiero mi cuarto de libra ahora. Mi lata de jurel ahora. ¿A dónde está? Les mando un saludo a todos y nos quedamos con Everything Now, Arcade Fire. Un día como hoy salió su quinto disco entonces. Y lo escuchamos aquí en Rock and Pop.

0: Everything Now, escuchás aquí en la 94.1. Te están buscando, DJ Seco, por portarte mal. Mal bicho. Ah. Ya, perdón, ya. Seriedad, que este es un anuncio. 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Mientras le mando un saludo, aquí me dicen, hay un taco bíblico del terror. 30 minutos llevamos en Avenida Portales en la Florida. Saludos a Ian, Oliver y mi esposa, que están todos ahí en el taco. Déjala corriendo, que otra vez que te digan mal bicho. Quiero que te digan de nuevo mal bicho, DJ Seco. Y le mando un saludo de cumpleaños, a ver, al área dental del CESFAM de Maipú, a nuestro querido Jaime Moreno, de parte de la compañera favorita Lorena. Así que ahí está. ¿Será un mal bicho? ¿Ah? ¡Está buscando, matador! Ah, no, no es un mal bicho él. Está de cumpleaños. Ya, no lo digas. Un saludo a Danilo Gallardo y nos vamos a una pausa.
1: 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Temperatura pop. Temperatura rock and pop. En Talca,
2: 11 grados.
1: Y en Santiago,
2: 11 grados.
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0: ¿De qué me enteré? ¿De qué me enteré? ¿Santiago Rock? ¿Somos radio oficial? ¿Con Ilia Curiaquian de Valderramas? ¡Mi nombre es Culero Cano! ¿En serio? Ah, ya, perdón. Pretty Woman.

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1: Vamos a los titulares y luego seguimos mandando saludos. Te quiero contar que a las 19:50 minutos el presidente José Antonio Kast aterrizó ayer en la base aérea de Callao en el Aeropuerto Internacional Jorge Chávez, disponiéndose a asistir al traspaso de mando supremo con el que asume la presidencia de Perú Keiko Fujimori. Su retorno a Chile será previsto para hoy a las 6:00 p.m. Sin embargo, no regresará a la capital, sino que el presidente descenderá en Copiapó para sostener una reunión con las autoridades locales. También en el ámbito nacional, la línea 5 del Metro de Santiago mantiene sus operaciones entre Plaza de Maipú y Vicente Valdés este martes, aunque con la estación Santa Isabel completamente cerrada y sin detención de trenes. Esta medida responde a los trabajos de limpieza, ventilación y retiro de escombros tras el incendio registrado en el vagón al interior de la estación durante la tarde de ayer. Y también pasó el dato que está bastante más lento Metro de Santiago, tanto la línea 5 como la línea 4. Deportivo, el presidente de la FIFA, Gianni Infantino, compartió un mensaje en sus redes sociales en el que refutó varias de las críticas realizadas durante el desarrollo de la Copa del Mundo y dijo: "Lamento que hayan estado tan consumidos por el odio y las críticas que se perdieron toda la alegría que tuvo el torneo". Bueno, aseguró todo esto junto con disparar contra quienes difunden odio y rumores falsos. También destacó que no hubo violencia ni incidentes. La seguridad fue un 100%, solo alegría y felicidad. Eso dice Gianni Infantino.
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1: Ah, ¿quién soy yo? Yo no soy nadie. Oigan, día martes. Ay, tengo saludos. Martes de horóscopo, pero martes de saludos. Ay, ya, pero ya. Primero voy a mandar un saludo a la farmacia de lo... Voy a mandar un saludo para la farmacia hospitalizados del Hospital San Borja, en especial a mi colega Lucía Mesa, dice Ricardo. Buen día, chiquillos. Les regalo Country House.

Si estás metido en algún taco, te subimos el ánimo con buena música y también mandamos saludos aquí dicen a Rodrigo Vargas, que hoy cumple 38 de parte de su mamá Patricia Mardones. Le regalamos este temón que se llama You Get What You Give, New Radicals, 8:47 minutos. Y tú sigues escuchando la Rock and Pop.

los New Radicals, You Get What You Give, en la 94.1. Mientras por acá nos vamos a quedar como los días martes leyendo el horóscopo, porque sí, de repente necesitamos relajarnos. Estás metido en el taco, estás en el trabajo, en la farmacia, necesitas relajarte. Por ejemplo, le mandamos mucho, mucho ánimo y saludos a Eduardo Barrera y Jessica Molina, que trabajan en la Fundación Las Rosas, ambos celebrando más de 35 años de trabajo y siempre nos escucha todas las mañanas. Así que les mandamos un abrazote tremenda, Fundación Las Rosas. Yo siempre he querido ir a leer, pero creo que leo muy rápido. Entonces, igual yo lo intenté una vez, pero no lo pasé. Oye, DJ Secos, voy a leer tu horóscopo porque el día de hoy se dedica todo en ti. Tú eres Sagitario. Si alguien quiere que le lea el horóscopo, por favor, escríbame más 569-8188-5934. Total, en el taco y ya estás. O en la pega, ya me estás escuchando. Esto es muy importante. Sagitario. La mierda. Sagitario, preste atención a las relaciones más cercanas a su corazón. Tiene que fortalecer las ya existentes y abrirse a conocer nuevos contactos que puedan enriquecer su vida. No lo pienses así, mal bicho. No lo pienses así, mal bicho. No. No piense, no mal piense. Géminis, cuide la garganta para mantener el canal sagrado de comunicación limpio y despejado, bendiciendo la palabra con un tono de gracia y convicción inmenso. Es decir, según Pedrito Angel, Géminis, no grite. No ande gritando, cuide su canal de comunicación. Ya, por favor, ¿qué te parece? Ya, no proyecte tanto la voz el señor Géminis. A nosotros volvemos a la música y dice cosas, no te preocupes. Nos vamos a quedar con KC and the Sunshine Band. Esto es Give It Up, en la 94.1. Mira, qué patudo Sagitario. Pon atención a las relaciones. Oh. Y conocer nuevos contactos que puedan enriquecer tu vida. Contacto no tiene por qué ser amoroso, puede ser de trabajo. Ah, sí. Te estoy mirando la cara, te estoy mirando. Te voy a acusar. Voy a llamar enseguida.

0: porque siempre hay compatriotas mojando la camiseta por Chile. 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
1: Deportivo, en donde destacamos lo mejor del deporte nacional, que no siempre logra tener la palestra que debería, y aquí con DJ Secos les contamos lo que hacen los chilenos y las chilenas mojando la camiseta por nuestro país, dentro y fuera de Chile. Mira, te quiero contar que el Team Chile de voleibol femenino terminó en el cuarto lugar de la Copa Sudamericana de Lima, lamentablemente tras caer 3-0 ante Argentina. Ahora, las Guerreras Rojas, así se llama el equipo de voleibol, se van a enfocar en el sudamericano específico y en los Juegos Suramericanos de Santa Fe, que se nos vienen. Los Juegos Suramericanos de Santa Fe son el 12 al 26 de septiembre y compite en nuestro país, así que estamos ahí bien pendientes. Además, los remeros Rodrigo Paz, Pedro Labatut, Benjamín Menjiva y Martín Arcos obtuvieron el undécimo lugar en el Mundial Sub-23 en Alemania, luego de concluir quinto puesto en la final B. Así que aplauso para ellos también. Muchas gracias. Y el triatleta Diego Moya terminó en el lugar 27 del mundo en el Triathlon Championship Series de Londres. Muy bien. Estupendo. Abrazos. Cualquier cosita, si es que ustedes necesitan ir comentándolo, lo vamos a decir acá en el momento deportivo de Rock and Pop. Mientras que avanza en Washington. Alejandro Tavilo accedió a la segunda ronda del ATP 500 en Estados Unidos tras superar a este jugador que no puedo decir su nombre. Estupendo. Talón Grieg Spur. ¿Por qué? ¿Por qué dice? ¿Por qué siempre todo va bien y cuando voy al tenis todo va mal? Bueno, ya, mira. Vamos, Alejandro Tavilo, número 30 del ATP. ¡Tú puedes! Y le regalamos una canción. Le regalamos a Chap Brown, por supuesto, aquí en la 94.1. Esto es The Giver. Se nos vienen los Juegos Suramericanos.

0: Ahí escuchábamos a Chapel Roan por aquí. Vamos a ir una pausa, pero antes, los audiomúsica adictos que aman el rock y el pop con locura ya encontraron una cura. 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Al regreso tengo algunos horóscopos que me están pidiendo. Me están pidiendo Libra, me están pidiendo Tauro, Dios mío, me están pidiendo Capricornio. Sí. Ya viene. Pero antes, una pausa.
1: Rock, pop, es la hora rock and pop. 9:04. 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
2: DJ Psycho, ¿puedo hacer un horóscopo? Uno cortito, por favor, un martes de horóscopo. Capricornio. El cansancio por la rutina y la falta de entusiasmo pueden hacer que tome decisiones dudosas. Hay varios caminos para encauzar su energía de actividades atractivas. Capricornio, escucha buena música. Eso necesita. Necesita Soda Stereo. Esto es Zoom. Y lo escuchas en Rock and Pop.

vamos a hablar de música, por supuesto, porque esto lo supimos ayer al mediodía y a esa hora no había programa. Así que lo repito hasta ahora porque me toca a mí. Y sí, con DJ Secos nos importa. Ya no, soy pésima cantando. Y nos importa demasiado. Así que la espera finalmente terminó. Tras años de cancelaciones, problemas de salud e incertidumbre sobre el futuro de Faith No More, hizo oficial su esperado regreso a los escenarios. La noticia encendió de inmediato la ilusión de toda la fanaticada chilena, porque recordemos que Mike Patton es chileno, una de las más fieles y apasionadas del planeta por la banda. Ha pasado un minuto, escribió la agrupación en sus redes sociales para anunciar que volverán a tocar en vivo a principios del 2027, luego de más de una década de cancelar giras y previas y todo. Bueno, Faith No More va a tocar como telonero de System, o junto, mejor dicho, junto a System of a Down en Oceanía. O sea, tiene fechas en enero en Australia y en febrero en Nueva Zelanda. ¿Después vendrán? No lo sé, pero nosotros esperamos que sí, porque Mr. Bungle, que es la otra banda de Mike Patton, aterrizó en Chile en enero del 2026, así que en el Estadio Bicentenario, como previa de Avenged Sevenfold. Así que estamos cruzando los dedos. ¿Por qué no? ¿Por qué no vendrían, DJ Seco? ¿Por qué no? ¿Ah? Si le importamos tanto. ¿Por qué? Si nos importan tanto. ¿Sabéis qué, DJ Seco? We care a lot sobre Faith No More. Sí. We care a lot. Sí, que vengan. Que venga Faith No More y compañía.

Ah, sí. Nos importa mucho que venga Faith No More. Muchas gracias. Oye, vamos con otro choróscopo a esta hora de la mañana, mientras le mando un saludo a Daniela Díaz, que hoy está de cumpleaños. Dice su hermana Carito que la quiere mucho, mucho, mucho, mucho, mucho, mucho de parte de su familia del norte y su sobrina Catita. Pero lo más importante, Daniela, es de qué será su torta. Sí, de qué será su torta. Y a ver, aquí nos piden Aries. Aries, DJ Secos. Sí, porque los días martes hacemos el horóscopo cuando no hay ninguna desastre ni calamidad. Dígame el horóscopo. Aries, suelte la necesidad de controlar. Sienta la musculatura de su espalda y hombros. Aplique calor local o un automasaje. ¿Partiste, DJ Secos, hacerme un masaje con aceite de enero antes de dormir para la rigidez? ¿Qué pasa, Aries? Es que nosotros somos muy controladores, ¿cachai? Entonces hay que... Bueno, pero no quiero DJ Seco que me masaje. Yo quiero, a ver, a Brad Pitt con aceite, él, no, y yo no, no. Mentira. Bueno, Aries, relájese pensando en Brad Pitt y le regalo a Aerosmith. Esto es Jaded. No soy fresca, DJ Seco, déjame tranquila. Unos masajes. ¿Sabéis también cuál me gusta? Matt Mikkelsen, el de Hannibal, ¿no? No, soy muy rara yo. ¿Eh? Sí, soy rara. Bueno, sí, soy rara. Es lo que hay.

0: Te están buscando, DJ Secos.
1: Maldito.
0: 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Déjala corriendo, va los matadores, necesito matador de nuevo. Te están buscando matador. Te mando cumpleaños feliz a Aníbal. Celebra 32 añitos, dice su polola Ignacia de Tropiconce. Ojalá no sea un mal bicho. Ojalá no sea un mal bicho. Puede que sea un matador, dice. Sí. Un mal bicho, espero que no lo sea, Aníbal. Ya nos va una pausa.
2: Temperatura rock. 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Temperatura rock and pop. En Puerto Varas,
3: 4 grados.
2: Y en Santiago,
3: 12 grados.
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0: Oye, me canso de decir, no pongan el agua, la cara con agua con hielo, ya no es buena idea. Nos quedamos con Elvis Presley.

ha ocurrido un terrible robo. Sí, porque vino el equipo de Sergio Lagos, sí, que le escribe los libretos a Sergio Lagos, nuestro Fabián, y se robó el horóscopo. Que yo ahora iba a decir Tauro, y no está. Se lo ha robado Sergio Lagos y sus minions. ¡No! ¡Estoy enojada!

Four Fears pasaba por ahí. Y gracias a nuestro DJ Secos, que bajó corriendo hacia donde estaba el equipo de Sergio Lagos tomándose el cafecito, haciendo la pauta para su programa. Y DJ Secos dijo: ¡no! El horóscopo es de la Maquita. Gracias, gracias, gracias. Muy importante, muy importante. Claro, Sergio Lagos leyendo de política. Y yo, no, yo necesito mi horóscopo. Es igual, yo hablo de política a veces. Sí, igual yo soy seria, ¿sí? Pero con el horóscopo no. Tauro. Vamos con Tauro. La energía de sanación llena las relaciones familiares de una vibración de abundancia. Es el fin de una etapa profesional, un renacimiento de su vocación. ¡Oh! ¡Tauro! ¡Algo va a pasar! ¡Dios mío! Voy a aprovechar de leer a Libra. Libra. La lista de tareas es larga. El trabajo ocupa cada vez más espacio y su excelente forma de cumplir atrae reconocimiento y compensación que usted merece. Muy bien, Libra. Va a trabajar, trabajar y se lo van a reconocer. Estupendo. Volvemos con el señor Harry Styles, que hizo un asado y pidió que a él le guardara la lechuga.

Mira aquí, Catalina maleducada dice que nació el año 2002. ¡Qué maleducada, Catalina! El año 2002, o sea, tiene 10 años. ¿Estamos en el 2012? ¿No? ¿Sí? ¿No? No, sí sé. ¿No sabía que DJ Emilio, nuestro DJ de la tarde, nació como el 2000? Sí, cabro chico. Que no es cabro chico, pues si ya estamos como en el 2020 y tanto, porque DJ Secos. No, sí, es la edad que avanza. Ya, oye, estaba hablando como la pérgola de las flores. Sí, yo vengo de San Rosendo a vivir a la ciudad. Perdonen ya. Horóscopo. Vamos con Piscis. El cuerpo físico tiene necesidades de las que usted debe hacerse cargo. Cuidar de su estado de salud es una preocupación constante. Así que no subestime el bienestar. Ah, ya. Ah, ya. Ah, ya. Está bien, está bien. Tauro, lo leímos. Leímos Tauro. Pero voy con Virgo. Mira, acá una persona me dice, Maca, yo nací el 71. Imagínate, se le cayó el carnet. El DJ se conoció el 70, pero está bien. Oigan, si la vida es hoy, la vida es para disfrutar. Vamos a leer, a ver, Acuario. La semana se llena de creatividad. Usted se convierte en un foco magnético en el trabajo y la vida personal. Descubra nuevas formas de relacionarse con otros. Mira, hoy el horóscopo, nuestro Pedrito Angel está generoso. Sí. Como diría Iván Guerrero y Iván Núñez, está como un país generoso. Está generoso, sí. ¿Quieres que vaya la canción o quieres que siga hablando tontera? Uno más, ya. ¿Puedo cantar también parte de la pérgola de las flores? Sí, sí. Si quieres que te... No, no. Virgo, observe cómo las personas confían en usted y se le acercan. Pero sea discreto y no haga alarde de algo que todos saben, que es el faro que guía a quienes le rodean. Ah, yo pensé que era otra cosa. No haga alarde, Virgo, no haga alarde de eso. Dice Pedrito. Oye, no. Dice aquí, vamos a la canción que va a llegar nuestro jefe y nos va a mandar a... Y nos quedamos con Bruno Mars.

0: 9:49 minutitos y nos vamos despidiendo del programa de hoy. Le mando un abrazote a toda la gente que nos estuvo escuchando desde las 7 de la mañana, muy temprano, con los chistes, con los saludos para el colegio, con los saludos a la pega. Recuerda que si estás ahí en la pega y estás escuchando Rock and Pop, te puedo mandar saludos también. Cumpleaños y leímos el choróscopo también hoy día. Un día bien, bien informativo. Además, dijimos las noticias. Sí, no, sí, hablamos de deporte, de música, hablamos también de Faith No More, sí, del tiempo, que no la chuntamos mucho el tiempo, pero ya, hicimos lo que pudimos. DJ Seco, muchas gracias, te dejo porque ahora viene nuestro hijo pródigo, el hijo pródigo de Rock and Pop, Sergio Lagos, Total Power. Tiene power. Sí, pero ahora no tiene horóscopo porque se robó mi horóscopo y lo fuimos a buscar y ahora el horóscopo lo tengo yo. Él va a tener que hacer su programa de política y muy entretenido sin el horóscopo. Sí, yo me piqué. Sí, el horóscopo es mío. Napo, oye, hay cachado que se puede poner helado, ¿no? Se puede poner heladio. Y mejor que el invierno no te alcance sin Gamulán con un datazo.
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0: Tenía un sentido. Sí, eso sí, Gamulán, se me cayó el carnet, no, allá va, lejos. Abrigo, para un abrigo. El tuyo es como un Gamulán, DJ Seco, sí, sí. Sí, un Gamulán, sí, viejo.

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0: 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Faltan 5 minutos para las 10.
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4: Cha-chan, cha-chan, cha-chan. Aquí estamos otra vez. Aquí estamos, muchachos. Cuando son las 10 de la mañana, iniciamos un nuevo capítulo de Órbita en Rock and Pop a través de todas nuestras Wi-Fi tecnológicas, todas nuestras antenas a lo largo y ancho del país y, por supuesto, a través de la internet a todo el mundo. Sí, señores. Porque nos escuchan en distintas localidades del planeta, muchachos. Y a todos ustedes les damos el más grande de los abrazos al iniciar esta nueva jornada. Mucho aguante, mucho ánimo, mucho cariño, mucho amor para todos. A continuación, nuestros titulares. 33 autoridades han presentado su renuncia desde el 11 de marzo que asumió el gobierno de José Antonio Kast. Sí, hay fuga de talentos. Nuevo sistema frontal llegó hasta contornado a la región del Ñuble. ¿Viste las imágenes? Impactante eso, ¿no? Hoy se vive el cambio de mando en Perú, con el presidente chileno como uno de los invitados. Ítalo Omegna, la figurita de la semana, presenta disculpas por sus dichos, pero acusa amenazas de muerte a él y a su familia. El hombre de la cofradía, ¿no? No, de alto calibre. Tendremos un pequeño especial con noticias de uno de los festivales más esperados del año. Y aquí está, llega nuestro DJ Seco también, por supuesto, a saludarnos. Se junta todo el equipo, Fabián, Pablo y todos ustedes, por supuesto, al otro lado del parlante. No dejen de comunicarse @rockandpopchile.cl y también @SergioLagos si así lo deseas. Por ahora, I Feel It Coming. Es The Weeknd junto a Daft Punk en el inicio de esta órbita acá en Rock and Pop.

Bueno, muchachos, debe ser difícil, ¿ah? ¿Sí o no? Hacerse cargo de lo que uno dice no es fácil. Todos nos hemos visto prometiendo más de lo que sabemos cumplir. Y en todo aspecto, en las relaciones personales, muchas veces con los amigos, ¿no? Sí, nos vemos el fin de semana, yo te llamo y todas esas cosas, todos esos eufemismos que finalmente, bueno, delatan que no tenemos la capacidad de responder como quisiésemos en todo lo que prometemos. Y cuando hablamos de política, durante este año ha sido manifiesto que hay muchos que se fueron muy encumbrados, muy con el pecho así, sacando pecho, diciendo somos parte del nuevo gobierno, pero no les ha sido tan fácil. Hasta el minuto, a 5 meses...

del gobierno de José Antonio Kast, hay un altísimo nivel de rotación en sus equipos. Según en un recuento realizado por ADN, desde el 11 de marzo de este año ya han salido 33 autoridades. No sé muy bien cómo es el cálculo, pero son uno cada cuatro días, algo así. Bueno, todo esto entre ministros, subsecretarios y seremis. En la práctica, eso no significa que una autoridad ministerial renunciada o es removida cada cuatro días, sin considerar otros dos nombramientos que nunca alcanzaron a asumir. Las salidas responden a motivos muy distintos. Por supuesto, hay renuncias por investigaciones judiciales, otras por controversias públicas, resultado de test de drogas, conflictos administrativos, decisiones políticas y gente que definitivamente no sabía qué hacer en el cargo que le habían puesto. Podemos recordar a dos ministras como ejemplo clarito, digamos, ¿no? La más reciente fue la del subsecretario de Hacienda, Juan Pablo Rodríguez, quien dejó el cargo tras un examen antidrogas positivo que asegura corresponde a un error y cuya contramuestra sigue pendiente. Bueno, muchos se cuestionan si es un problema puntual de las personalidades o un fallo sistémico, ¿no? La incapacidad finalmente de José Antonio Kast como presidente y sus equipos para poder crear un gran cuerpo mancomunado, todos hacia un mismo punto, todos bajo una misma idea. Bueno, no ha resultado fácil y vamos a ver cómo avanza el proceso. Por lo pronto, comienza a ser preocupante. ¿Es un problema puntual o es un problema sistémico? Esa es la gran duda. Mientras tanto, nos quedamos con esta hermosísima, sí, hermosísima canción. Traemos todo el sonido chicano de Santana. Esto es Samba para ti, acá en Rock and Pop.

¡Oh! ¡Me sorprendiste! Bueno, ha pasado de todo, ¿no? Ayer fue un día impactante, ¿no? Lo del metro, que fue, por lo bajo, una situación gravísima. Hay gente herida, ¿no? La conmoción para muchos fue enorme. Pero, mientras tanto, eso ocurría, estábamos comentando, por otro lado, se hablaba de tornados en el sur. Un tornado, a lo sumo, un tornado arrasó mi ciudad y su jardín primitivo. Pero no. Bueno, el tornado fue real en la región de Ñuble, afectando comunas como El Carmen, Chillán Viejo y San Ignacio. Las imágenes son realmente impresionantes, ¿eh? Uno tiene la sensación de haber estado viendo una película gringa, pero ya este tipo de fenómenos se están repitiendo. Recuerdo perfectamente años atrás, creo que el 2019, si no me equivoco, no, los primeros meses del 2020, ya en una pandemia un poquito más leve, también hubo una situación muy similar en la misma zona de Ñuble. Bueno, de hecho, las regiones de Ñuble, Bío Bío reúnen las condiciones que pueden favorecer este tipo de eventos, creando un sistema frontal, o cuando un sistema frontal muy intenso se combina con aire cálido e inestabilidad atmosférica. Lamentablemente, no solo las imágenes fueron brutales, sino también los resultados. Muchas casas dañadas, animales heridos, gente que todavía no sale del impacto, ¿no? De ver este tipo de fenómenos que para nosotros eran algo muy, pero muy lejano. Es así. Y hay otros que dicen que el cambio global, nada, que no pasa nada, está todo bien. Muchachos, esto es Don. Llegan los argentinos a esta hora a hacer de las suyas acá en la Rock and Pop.

0: Tengo un problema real. Ayer iba partiendo a ver a la señorita catalana. Sí. Rosalía. Que, bueno, dicho sea de paso, ya se ha juntado con todo el mundo en el barrio de Estarria. Tengo un amigo, el Juanqui, que es músico, que hace de Bon Jovi, tiene una banda de tributo de Bon Jovi, que tiene una pequeña, debe tener 12 años, 11 años. Y logró su foto, su video con la chiquilla, con Rosalía. Y por supuesto fueron al concierto. Bueno, animado yo por esto, pero hubo problemas familiares, tuve que hacerme cargo, cuidar a mi viejita, y se acabó. Y ahora me comunican que viene Social Distortion, una banda que es de lo mejor del punk californiano, pero en una onda, no Green Day, ¿no? Mucho más rockabilly, más ácida, más amplia en sus espectros de sonido, también muy, muy intensa en términos políticos. Una bandaza, muchachos, que aparece en Chile pagando una deuda. Nunca habían estado en nuestro país el 17 de noviembre de este año en el Teatro Caupolicán. ¿Y cuál es mi problema? Que no tengo, o sea, no sé qué hacer con tanto concierto, viejo. Es como que voy a tener que renunciar a todo. Un año sabático para dedicarme solo a ir a conciertos. Está muy buena la agenda. No se olviden, muchachos, Social Distortion debuta en Chile. Uno de sus integrantes viene saliendo también de una recuperación gravísima. Así es que, bueno, nada, es un privilegio poder ver a la banda. Vienen con nuevo disco. Todo esto en el Caupolicán, 17 de noviembre, entradas a través del sistema Punto Ticket. Por ahora, mensajes de nuestros auspiciadores. Karen Dogenbailer, Ignacia Antonia, Isabel Calvo y muchas comunicadoras más ya han abierto su cartera en Somos La Percha. ¿Y tú? ¿Qué objeto entretenido siempre llevas en la tuya? 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Ya volvemos con mucha más Wi-Fi. Entre aquellos llega The Doors, Simple Red, Metallica y muchísimo más. Sí, también Guns N' Roses, por si acaso te daban ganas. Esto es tu Rock and Pop, continuamos.
1: 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En Rancagua,
2: 11 grados.
1: Y en Santiago,
2: 12 grados.
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0: Ya estamos de regreso, seguimos junto a ustedes. ¿Vieron los pechazos que se puso el árbitro entre en el partido de Huachipato y Cobresal? El árbitro Héctor Jona, quien expulsó a uno de los acereros, se armó una trifulca y el árbitro, en vez de controlarse, ¿qué tanto? Pa, al hogar y Medel, así con Messi, pa, unos pechazos con el jugador. Llegaron otros jugadores de Huachipato a calmar al árbitro. Insólito. Por ahora, muchachos, The Door, Love Me Two Times, gran tema, sube el volumen. Esta es tu

Muy bien, la agenda presidencial hoy sitúa a nuestro presidente en Lima, Perú, porque después de un estrecho triunfo, Keiko Fujimori asumirá finalmente la presidencia del Perú, ¿sí? Bueno, el que la sigue, la consigue, y Keiko la ha seguido, eso sí, es súper claro. Va a estar el presidente, será parte de un gran número de actos oficiales, pero se dará tiempo para volver esta tarde para llegar a la región de Coquimbo. Mientras tanto, en Perú la situación es bastante intensa, por supuesto. Es hace muchos años que la derecha no asume formalmente el gobierno, y hay que destacar también que la historia política peruana ha estado llena de fracasos, principalmente en materias presidenciales, ¿no? Son casi 10 presidentes, la mayoría de ellos o presos, procesados, y lamentablemente también hay uno que atentó contra su vida, el suicidio de Alan García. Una situación muy compleja, por supuesto, y un país que funciona prácticamente en un vacío político muy particular, ¿no? Un banco central muy duro, que ha logrado mantener muy baja la inflación, tal vez las mejores, más bajas inflaciones de toda América Latina. Un empresariado que funciona sin ningún tipo de cortapisas, una cantidad de mundo laboral informal que bordea el 60, casi llegando al 70%, una situación no exenta de dificultades. Un país muy rico, pero con muchos problemas, es el que asume Keiko Fujimori. Preséntese también en este cambio de mando, estará Javier Milei. Va a estar, me imagino, ahí conversando con nuestro presidente acerca de las grandes ideas que tienen acerca del futuro del mundo y de nuestros países. También va a estar el rey Felipe VI de España y otras importantísimas autoridades. Le deseamos el mayor éxito, no solo a la presidenta y a su cuerpo político, sino al país entero. Es un país que requiere, por supuesto, estabilizar el proceso político para, bueno, encontrar mejores salidas para la población más desposeída del Perú, que no es poca. Por ahora, muchachos, Simple Red, Something Go Me Started, este súper clásico, súper bailable. Sí, bueno, te lo puedes bailar suavecito, ¿no? Suavecito. Es Simple Red a esta hora en Rock and Pop. Show.

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1: Un imperdible en Rock and Pop. Esto es Nothing Else Matters. Suena Metallica en Rock and Pop

Mira, tal vez ya se ha dicho mucho. Tal vez ya escuchamos mucho. Pero lo peor de todo es que lo que ha pasado con Ítalo Megna y sus amigos, sus amigotes de la cofradía, es parte de un síntoma general. Es cuando la sensación de autoridad que algunos se autoarrojan, no sabemos muy bien desde dónde, para decir cualquier cosa, lo dice un comunicador que ha jugado harto con los bordes en estos últimos 30 años. Yo creo en la libertad de expresión, por supuesto. Creo que es posible decir lo que uno piensa, pero hay bordes. Y el borde tiene que ver con el respeto al prójimo, a los más desposeídos, a las personas que requieren atención, cariño, de manera especial. Y lo que presenciamos a través de este video, no voy a entrar en las teorías acerca de quién filtró, para cuál razón, lo importante es que esto queda expuesto. Y luego, para más remates, se vuelven a vitalizar otras imágenes donde este mismo grupo de amigos vuelven a hablar reiteradamente acerca del tema de las menores de edad como un fetiche, como un juego. Y luego se ofenden entre ellos, a sus familiares, a sus madres, a sus hermanas. Todo esto en un escenario donde no solo hay, comillas, risa, hay conversación política, hay presencia permanente de personeros políticos acompañando a estas figuras. Y déjenme decirle que yo encuentro que hemos retrocedido gravísimamente. Toda esta idea de sin filtro, en que el ejercicio del grito pasó a ser lo importante más allá del argumento, del uso correcto de la palabra, sino quién es el que ronca y el que vocifera más fuerte. Y no estoy diciendo que esto ocurra en Chile, ha ocurrido en gran parte del mundo, pero lamentablemente tiene una afiliación política, muchachos. Y es ahí donde uno le pide a cierta derecha, la derecha más histórica, la derecha liberal, que sepa diferenciarse de este nuevo mundo en que un presidente va a otro país a ofender al presidente del país vecino, por ejemplo, donde la mentira se ocupa como herramienta, donde el miedo de la ciudadanía se exacerba, se explota. Sí, estoy de acuerdo con los dichos de la ex vocera de gobierno Camila Vallejo, quien dijo que se ocupó el tema de la seguridad como una herramienta política para ganar electores. Y yo creo que la ciudadanía también lo entiende así, al cabo de 4 meses y más de gobierno. Y además de, bueno, la exministra, la ausencia de planes. Pero vuelvo a lo que estábamos conversando. Hay algo que perdimos. Hay algo que se nos escapó de las manos. Que es escuchar a los que saben, porque son los que nos enseñan. Y nos pusimos a escuchar a los que no tienen idea y ocupan la ignorancia como arma. Es delicado, es triste, y de verdad me daría mucha pena ser parte de una familia en la cual alguno de mis integrantes está vendiendo al mejor postor la sexualidad de una hermana o de una madre. Realmente impactante. Sí, el caballero Omegna pidió disculpas públicas. Me imagino que lo habrá hecho de corazón, ojalá. Pero creo que esto es un síntoma, que no solo tiene que ver con estos personajes, sino de la forma en que se está llevando la conversación pública, repito, no solo en Chile, sino en el mundo. Ojo con los altisonantes, ojo a dónde nos están llevando, ojo con el discurso del odio, porque han avanzado mucho más y tienen al planeta en una situación de altísimo peligro. Es difícil el tema. Yo quedé ayer, me quedé viendo estos dichos acerca de la hermana de uno de ellos. ¿Cómo se la vendió? ¿Cómo un hermano acepta que un, comillas, amigo te pregunte cuánto por tu hermana, güey? Pero ni siquiera así, yo lo dije elegante. Lo dice aún más brutal y el otro no reacciona. No, es,
impresionante. Si esos son los patriotas, si esos son los chilenos que vienen a defendernos, qué susto. Por ahora, muchachos, nos quedamos junto a Ariana Grande. Esto es One Last Time.

0: Bueno, muchachos, ok. Tenemos, por supuesto, para ustedes anuncios importantísimos. Joe Vasconcelos celebra 30 años desde su debut en las radios chilenas con un concierto el sábado 15 de agosto en el Club Chocolate. Sí, entradas a través de Passline. Un gran abrazo a Joe Vasconcelos y a todos los que lo acompañan, a todos sus músicos, a todo ese equipo, al Sabi, a todos. Muchísimas gracias, Joe, por tanto. Seguiremos contigo siempre. Como también acompañaremos el día a día de nuestros auspiciadores. 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Y aquí estamos para, por supuesto, seguir alimentando no solo de proteínas, sino también de vitaminas, grandes canciones y más información a toda nuestra audiencia. Ya regresamos con más.
1: Es la hora rock and pop. Falta un minuto para las 11.
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0: No, hombre, no es la Shanana, es la Shania Twain. ¿Cómo? Es la Shania Twain. Ah, sí, pues, la ubicamos, la del sombrerito. Esto es Man, I Feel Like a Woman. Oh, yeah.
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Revisamos Welcome to the Jungle. Esto es Guns N' Roses. Del apetito de destrucción, continuamos escuchando Leyendas acá en La Roca.

Ustedes. Tiene que ver con Katy Perry y su canción Fireworks. La ubicas. Famosísima canción, gran tema. ¿Cuántos años atrás? ¿12? ¿15? Bueno. Gran canción, con un videoclip increíble, hermoso también, con una artista quien en ese minuto era la reina soberana del planeta entero. Y una canción que, según la propia artista, está creada para recordar la luz que cada persona tiene. Dice, fue escrito como un himno a la esperanza, a la autoestima y a la capacidad de personas para encontrar su propia energía, su propia luz. Bueno, lo dice mientras está enfurecida con la administración Trump por haber ocupado su canción, al revés de lo que acabamos de decir, para ilustrar los tiroteos y los bombardeos y la destrucción masiva en Irán. ¡Qué increíble, güey! Yo, de verdad, vivir en un país que está en guerra debe ser una cosa muy compleja. Muy compleja. ¿Cómo hacer la vida, comillas, común cuando tu ejército, tu gente, está enfrascado en situaciones que, bueno, por supuesto, tienen hoy día al mundo en vilo? Una de las cosas que se está comentando que podría ser muy, muy delicada, más allá de lo delicado de la situación actual, es que no entiendo muy bien si una embarcación o un cohete de largo alcance ucraniano golpeó un navío iraní. E Irán respondió que se van a hacer cargo de esta afrenta de Ucrania. Entonces ahí ya las dos guerras estarían conectándose. Eso es lo que están hablando los analistas internacionales como una de las situaciones que podrían aún más complejizar esta situación. Imagínate, ¿no? Rusia, Irán versus Ucrania, Israel y Estados Unidos, el cuadro se pone súper feo. Por ahora, muchachos, mal con la administración Trump. La canción es hermosa, Katy Perry tiene todo nuestro apoyo y, por supuesto, nos quedamos junto a ella. Esto es Friday Night, Last Friday Night. Es Katy Perry acá.

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1: Esto es Stephen Sánchez, Until I Found You.

Ya, bueno, en Chile, en nuestros procesos y nuestras discusiones de leyes, en el proceso de la mega reforma, solo queda un escaño o una situación por resolver, que es el tema de las compensaciones a las municipalidades a propósito del decrecimiento de las arcas municipales con respecto a el no cobro a los mayores de 60 años de sus contribuciones inmobiliarias, ¿no? Ustedes ya manejan este tema. Y hay una situación muy compleja porque lo que se votó fue, ok, vamos a hacer la compensación, ¿no? O están en ese proceso. Pero muchísimos alcaldes y parlamentarios y la oposición en general señala que esta compensación solo favorece a las comunas más pudientes y señalan ejemplos, ¿no? Acerca de esta compensación, por ejemplo, que la Municipalidad de Las Condes va a recibir 1.600 millones y que la de San Ramón va a recoger solo 4 millones. Bueno, pero es lo que cada municipalidad recoge a propósito de, o lo que supuestamente han calculado, es la compensación, lo que no vendrían a recibir a propósito de estos cambios en la ley. Entonces hay un tema, porque si la compensación era lo que se buscaba y la compensación no se acomoda a lo que las municipalidades y la izquierda pretendía, de lo que están hablando es de una redistribución, redistribuir de mejor manera los fondos que llegan a las municipalidades. Esta no es una discusión nueva, es una discusión que se viene dando hace mucho tiempo, ¿no? La no igualdad entre un municipio y otro, ¿no? Que algunos tienen, por ejemplo, lo que comentábamos, 4 billones y otros, no sé, 1.600, ¿no? Un tema complejísimo, porque ¿cuál es el principio? ¿La compensación o lo que buscamos es la redistribución? Y ahí no se ponen de acuerdo y lo más probable es que vamos a tener todavía largas discusiones acerca de esto. Lo que sí es claro es que el horizonte para los municipios está complejo porque, bueno, no solo ahora, repito, hace ya largo tiempo que las municipalidades trabajan con la soga al cuello en términos de recursos. Por ahora, muchachos, nos quedamos junto a Queen. Esto es We Will Rock You, acá en Rock and Pop.

0: Amigos míos, en el mundo del sonido chileno hay un movimiento súper interesante que se está desarrollando llamado R&B. Bueno, el R&B ustedes lo conocen, es un género musical de larga data, pero en Chile se ha transformado hoy día en un nuevo mundo, como existe, no sé, el trap, el reggaetón, existe el R&B. Y hay destacadísimos artistas, todos ellos muy jóvenes, y van a tener este día jueves el día viernes, una nueva sesión. Sí, una nueva sesión de las famosas R&B Sessions con figuras emergentes de esta escena este viernes 31 de julio en Centro de Eventos Seira. Sí, tengo razones especiales para estar ahí. Estoy de guardaespaldas de uno de los artistas, así que me voy a situar detrás del escenario a acompañar a la figura. Por ahora, muchachos, les recuerdo, sesiones R&B Sessions, 31 de julio, Centro de Eventos Seira. No, súper bueno, ¿eh? Gran sonido, grandes bandas, grandes artistas, imperdible. Por ahora, muchachos, tenemos mensajes de nuestros auspiciadores. 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Y aguárdanos solo algunos minutos, porque ya volvemos acá en Órbita Rock and Pop.
1: 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En Viña del Mar.
2: 14 grados.
1: Y en Santiago.
2: 13 grados.
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1: Mientras observo el aserrín que se sigue acumulando y transformándose en materia orgánica, mientras espero que aparezca el hombre aserrín acechándome en este locutorio. Bueno, se vienen lluvias, muchachos, para este fin de semana. Importantes lluvias, ¿ah? Así que, por favor, trae más aserrín negro porque si no, lo vamos a necesitar. Bueno, muchachos, nos vamos a quedar con una canción que no es Me enamoré de ti, de Vicentico, sino una que se llama One Melancholy Hill, de Gorillaz. Ahora, si te cabe la duda, escúchala, tú dime quién le copió quién. Gorillaz en la Rock and Pop.

¿Te pasó? Oh, no. Lo de Naya. No, no, no hay mucho que decir, ¿no? Es terrible todo. A mí, de verdad, me parece que hay gente que no debiese manejar. O sea, está bien. Todos hemos incurrido en alguna falta alguna vez. Todos. Todos hemos cometido algunos problemas. Pero yo repito, el prontuario de Naya Fácil con el tema de los choques es demasiado, demasiado común. Yo no soy fan. Ahora tal vez me estoy imaginando. Tengo una idea, ¿no? Pero cada vez que veo a Naya Fácil, chocó con alguien. Porque siempre está grabando todo. Entonces siempre publica los choques. Y siempre los choques son en la puerta de su casa. Viene entrando, va llegando, saliendo. Pero las imágenes que se viralizaron ayer en su Cybertruck de 211 kilómetros por hora en la autopista Acceso Sur, superando por lejos los permitidos 120, ha abierto todo un proceso. Eventualmente va a recibir una pena de prisión en su grado mínimo o una multa entre 2 y 10 UTM, que después del departamento de 1.700 millones de pesos, créeme que no le va a costar pagar la multa. Además de la suspensión de su licencia de conducir por hasta 2 años si se trata de una primera infracción de este tipo. Veía el reporte de un cabro que sabe mucho de fuerza, de física, entonces hablaba, en términos que yo no manejo, de cuál es el efecto de un auto como este, de las características estas, de acero blindado, no sé qué, a esa velocidad, y hacía el símil con una explosión de no sé cuántos gramos o kilos de dinamita. Y bueno, por suerte no le pasó nada a nadie, pero de verdad, Naya, no es personal, pero peligroso, súper peligroso, además estúpido viralizar, porque la sigue tanta gente, ¿no? Es una de las personalidades del país. ¿Qué país? Sam Brown. Stop, Naya, stop.

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1: Lo escuchas, lo escuchaste y lo sigues revisando junto a nosotros. Esto es George Michael, Too Funky, acá en La Roca.

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2: En Valdivia, en las últimas horas, hay alta preocupación porque se desbordó un río, sí, el río Santo Domingo. Alerta roja, pero también hay buenas noticias y estas tienen que ver con una nueva edición del Festival Fluvial. Dentro de los próximos días comienza a armarse todo porque ya hay artistas confirmados, Chinoy, Chine, NPG, Niños del Cerro, Nando García, Asia Menor y muchos más en este festival que cumple 10 años. No, es una experiencia. Hay que ir a Valdivia porque hacen conciertos arriba de embarcaciones, recorren el Calle Calle, el río Valdivia haciendo música y después tocatas. Fiesta, ¿no? Un lugar fantástico, el jardín primitivo. 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Nosotros a continuación nos vamos con los mensajes de nuestros auspiciadores. 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Ya regresamos con mucho más acá en La Roca.
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1: Es tu hora en Rock and Pop. Falta un minuto para las 12.
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2: Amigos míos, ya comenzó la cuenta regresiva para uno de los festivales más esperados del año. Sí, Bamba 2026. Este festival ya reveló horarios de sus escenarios y nosotros queremos aprovechar la ocasión para recorrer a algunos de estos artistas que darán vida a la primera edición de este festival. Artistas como Fito Páez, Juanos, Petinelis, Bomba Estéreo, Conociendo Rusia, Coti, Orillas y hasta Jovanotti. Más que un festival, Bamba busca transformarse en una celebración de la identidad latina. Bueno, dos escenarios, gastronomía inspirada en distintos países, espacios culturales y una experiencia pensada para disfrutar de la música sin apuros. ¿Sí? El domingo 25 de octubre a las 19 horas se va a presentar este caballero, ¿sí? Fito Páez. El gran Fito. Uno de los gigantes, ¿ah? Uno de los enormes. Te queremos tanto, Fito. De ti escuchamos a continuación Circo Beat. Es Fito. Fito Páez en la Rock and Pop.

Bueno, pasaba Jovanotti, italiano, que por supuesto ahí a mediados de los 90 cautivó al mundo entero con su sonido. Uno de los que va a estar en este festival. Otro que va a estar es Juanes. Sí, Juanes también es parte de Bamba 2026. Y hablar de Juanes es hablar también de otro cercano, muy conocido. Acaba de estar en el Festival de Viña. Se pegó esta versión de Loca que nos dejó locos a muchos, por supuesto. Gran canción, gran artista, gran colega, gran tipo. Se pasó Juanes. Hay que invitarlo a tomarse unas piscolas. O sea, si hoy viene ya hay que invitarlo a chupar, definitivamente. Para saber, ¿ah?, cómo es más allá del escenario. Por ahora nos quedamos con Es Por Ti, es Juanes, a esta hora en la Rock and Pop.

chupa puta la wea. Es muy buena la historia. Dicen que esta canción nace cuando Álvaro estaba en los baños Miraflores. Ahí en el centro de Santiago, baños turcos Miraflores. Un lugar fantástico, de hecho, sea de paso. Yo estuve ahí largas temporadas yendo a reponerme de todo. Bueno, y ahí me encontraba a veces con Álvaro. Bueno, y Álvaro cuenta que estaba ahí en el sauna húmedo. Ahí acalorado con otra gente y que alguien empieza a la chuche su madre. Empezaron a pelar a alguien mientras todos ahí sopeados, goteando. Bueno, y Álvaro, siempre listo, agarra las líneas y las transforma en ese gran éxito. Chispa puta la weá. Sí, Pettinelli también será parte de esta aventura del Festival Mamba. No lo olvides, Carlos Vives, Orisha, Fito Páez, Bomba Estéreo, amigo de artistas y, bueno, los que acabamos de citar, los Pettinellis. No te olvides, Ticketmaster es el lugar para adquirir tus entradas. Puedes comprar el pase diario o el pase para los dos días. No lo olvides, ya se viene Bamba. Mamba. Mamba, Bamba. Es que bueno, yo ya no voy a saber. El día que sea el festival no voy a saber cómo se llama. Por ahora, un hombre muerto en el ring. Pettinellis en la Rock and Pop.

Ok, muchachos. ¿Qué pasó? Sí, pues, viejo. ¿Qué pasó? Bueno, si hablamos de artistas latinos, el 23 de octubre es el cumpleaños del mítico Charly García. Y nosotros lo vamos a celebrar el 24 en La Batuta, ahí en Ñuñoa. Los Andersen, por tercera vez consecutiva, celebran el cumpleaños del maestro argentino a través de sus canciones en un show de un poquito más de 2 horas, ¿sí? Los Andersen, este 24 de octubre en La Batuta. Por ahora, mensajes de nuestros auspiciadores. 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Muy bien, muchachos. Nosotros te decimos solo, aguarda algunos segundos, que ya volvemos con más. ¡Oh!

0: 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En Concepción.
1: 11 grados.
0: Y en Santiago.
1: 13 grados.
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14: ¿Qué te parece? Oye, voy a aprovechar a mandarle saludos a todas las profes y todos los profes del país. ¡Qué gente! ¡Qué gente, de verdad! ¡Qué impresionante! Gracias, muchachos. No se lo dicen nunca y nosotros desde acá, con nuestro discapacitado capilar y nuestro ilustre Fabián, los dedos más rápidos del periodista nacional, les deseamos a todos los profesores, ya sean básicos, secundarios, universitarios, pero principalmente a los que cuidan a los más chiquititos. Han tenido días complejos, ¿eh? Ni siquiera hablamos hoy día de lo que pasó ayer porque nos da pena. Por lo mismo, aplausos, muchachos, a los profes de este país. De verdad, ahí están los patriotas. Esto es The Kinks, esto es Waterloo Sunset. A esta hora, la Rock and Pop.

Hay gente que corre por los pasillos de los supermercados. Corre despavorida de un lado a otro. Van a las repisas y no encuentran. Y entonces van y buscan a alguien del supermercado y preguntan, ¿dónde están? ¿Dónde están? Y la gente dice, no hay, no hay. Y siguen corriendo y corren, corren, corren como locos. Y se van a otro supermercado y a otro y a otro. Y van a los supermercados mayoristas y no hay. No hay jurel. No hay jurel. No hay jurel. Los jureles se fueron, viejo. Porque las aguas del Pacífico han cambiado sus temperaturas y no hay jurel. ¿Qué te puedo decir? El subsecretario de Pesca analiza distintas, la subsecretaría de Pesca analiza distintas alternativas para enfrentar la menor disponibilidad, aunque desde la industria advierten que flexibilizar las reglas de captura podría afectar la recuperación del recurso en el largo plazo, y no hay jurel. Y una de las primeras acusaciones en Perú acerca del nuevo gobierno es que supuestamente van a permitir en Perú meter a barcos factoría de otras naciones a pescar en territorio peruano, lo que sería aún más grave. Es delicado el tema, ¿viste? Cambia un poco la temperatura, se afectan o se aumentan las cuotas de pesca y nos podemos quedar sin recursos. Lo del jurel es solo un ejemplo. Y el jurel es parte de la dieta chilena, ¿no? Se hacen tortillas, es una fuente de proteínas muy importante. Por ahora, muchachos, ¡ay, salió el cocinero! ¿Ah? El cocinero Lagos. Ok, muchachos, por ahora, Bjork, Human Behavior. ¿Dónde está?

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1: Revisamos el sonido del británico Rod Stewart. Esto es Young Turks, acá en Rock and Pop.

muchachos, muchísimas gracias. Gracias por estar ahí, gracias por acompañarnos, gracias por darle sentido a estas 4 horas de conversación, de música y también de libre flujo de ideas. Gracias por estar ahí, por señalarnos con un dedito para arriba cada una de las mañanas. Gracias, Chile. Nos volveremos a encontrar en un nuevo capítulo mañana cuando les digamos bienvenidos a una nueva sesión de Órbita en Rock and Pop. Gracias por estar ahí. Os amamos, os queremos, os adoramos. Esto es Texas Hold'em. Suena Beyoncé en la despedida. ¿Lo dije bien? Beyoncé. Beyoncé. Ok. Chao, Chile. Nos vemos pronto. Que estén bien.

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0: Es la hora rock and pop. Dos minutos para la una.
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0: 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En Talca,
1: 14 grados.
0: Y en Santiago,
1: 14 grados.
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1: Billy Idol. En Rock and Pop.

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0: Es tu hora en Rock and Pop. Faltan 4 minutos para las 2.
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1: Temperatura rock. Temperatura pop. Temperatura rock and pop. En Puerto Varas,
0: 15 grados.
1: Y en Santiago,
0: 13 grados.
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0: Es la hora rock and pop. Faltan 3 minutos para las 3.
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0: 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En Arica,
1: 20 grados.
0: Y en Santiago,
1: 13 grados.
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0: 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Faltan 5 minutos para las 4. 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
6: Buenas, buenas, Buenas tardes, ¿cómo están todos? Espero que bien, espero que comiendo sopa y pilla, porque sigue lloviendo y va a seguir lloviendo los próximos días. ¿Ah? Dicen que el viernes vuelve la lluvia. Por ahora vamos a tener una tregua, un descanso, incluso puede que salga el sol estos días y tengamos incluso 20 grados de máxima. Así de loca está la cosa. Seguimos en un año bastante curioso en términos meteorológicos. Y nosotros te vamos a estar comentando, por supuesto, el detalle aquí en Rock and Pop y en rockandpop.cl. También estamos en las redes sociales y espero que vayas a nuestro Instagram porque en un ratito más se viene el duelo Rock and Pop como todos los días. Soy Fran Jorquera y te acompaño hasta las 6 de la tarde. Comenzamos con Maroon 5 y Sunday Morning en la 94.1.

el duelo rock and pop de hoy mira hacia el futuro. Esta semana se realiza Lollapalooza Chicago. ¿Sabías? El festival donde muchas veces comienzan a aparecer los nombres que meses después terminan recorriendo las ediciones latinoamericanas. Y entre los rumores para Lollapalooza Chile 2027 hay dos artistas jóvenes que suenan con bastante fuerza y que podrían debutar en nuestro país. Olivia Dean y Somber. Por eso hoy vamos a enfrentar dos canciones que podrían terminar sonando en el Parque O'Higgins el próximo año, aunque quizás las dos, quién sabe. La primera es Men I Need, forma parte de la más reciente obra, trabajo de Olivia Dean, y confirma la evolución de una de las voces más destacadas del soul y el pop británico actual. Con una interpretación elegante y una producción cálida, la canción mantiene el sello íntimo y emocional que la ha convertido en una de las artistas con mayor proyección en los últimos años. Ahí está la primera opción entonces, y la segunda es Back to Friends, una de las canciones que impulsó el crecimiento de Somber, uno de los nombres emergentes más comentados del indie pop. Su sonido melancólico y su honestidad emocional han conectado con una nueva generación de oyentes, posicionándolo como un artista a seguir en los grandes festivales. A mí por lo menos me encanta esta propuesta, ¿eh? Dos artistas que representan el presente y el futuro del pop alternativo y que podrían convertirse en parte del cartel de Lola Chile el próximo año. Vota por tu favorito en nuestro Instagram Rock and Pop Chile y escucha a la ganadora al final de este programa. ¿Cuál te gusta más a ti? Ya, yo no voy a opinar esta vez. Me gustan bastante las dos en todo caso, ¿eh? Pero voy

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Hoy el Metro de Santiago funcionó de manera distinta para miles de pasajeros tras el incendio registrado ayer en un tren de la estación Santa Isabel. La línea 5 operó de extremo a extremo, pero sin detenerse en esa estación mientras continuaban los trabajos de limpieza, inspección e investigación de la emergencia. La situación obligó a muchos usuarios a reorganizar sus viajes durante la mañana y la jornada laboral. Aún así, el resto de la red funcionó con normalidad y Metro recomendó utilizar las estaciones Parque Bustamante o Irarrázaval como alternativas para quienes necesitaban llegar al sector de Santa Isabel. El incendio ocurrió la tarde del lunes, cuando un vagón presentó fuego al llegar a la estación, lo que provocó una evacuación preventiva y el cierre temporal de varias estaciones de la línea 5. La emergencia dejó personas afectadas por inhalación de humo, aunque sin víctimas de gravedad, y las causas del siniestro continúan bajo investigación. Fue una jornada distinta para el transporte capitalino, sin duda, y un recordatorio de lo importante que es un sistema como el metro en la vida diaria de Santiago. Empire of the Sun aterriza en Rock and Pop, y esto es Alive, sonando en la 94.1.

0: 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Saludos ahí para las chicas de La Percha. Vamos a hacer una pausa cortita y ya volvemos.
1: 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En Pucón,
2: 6 grados.
1: Y en Santiago,
2: 13 grados.
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La gastronomía chilena vuelve a recibir un reconocimiento internacional. La tradicional fiesta de la longaniza de Chillán fue incluida por la prestigiosa guía Taste Atlas entre los 15 festivales gastronómicos del mundo recomendados para visitar durante el mes de agosto. El listado reúne celebraciones culinarias de distintos países y la fiesta chillaneja aparece gracias a uno de los productos más emblemáticos de la región del Ñuble, la longaniza de Chillán, que cuenta con denominación de origen desde 2023. Este año el evento se realiza entre el 21 y 23 de agosto con entrada gratuita y una programación que incluye degustaciones, cocina en vivo, música y actividades para toda la familia. La noticia llega además en un momento especial para la ciudad. En el último tiempo, la longaniza de Chillán ha estado en el centro de la conversación gracias a la película Denominación de Origen, ¿te acuerdas? Que llegó al cine con humor la historia que disputa por este tradicional embutido. Ahora ese mismo patrimonio gastronómico vuelve a cruzar fronteras, pero a través de un reconocimiento internacional. ¿Tú cuál prefieres? ¿Las has probado las dos? ¿Las de Chillán y las de San Carlos? Yo la verdad es que he probado solo las de Chillán. Bueno, más allá de los rankings, este tipo de recomendaciones también ayudan a poner en valor las tradiciones locales y demuestran que un producto tan cotidiano para los chilenos puede convertirse en una razón para que visitantes de todo el mundo quieran conocer un rincón de Ñuble y de paso probar una buena longaniza. Vamos a la música con Xanadu, Olivia Newton-John.

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1: Oye, durante años pensamos que los tornados eran un fenómeno propio de Estados Unidos, pero la realidad, y con las imágenes que dejaron los tornados en la región del Ñuble, vuelve a recordarnos que Chile tampoco está ajeno de este tipo de eventos extremos. ¿Qué dicen los meteorólogos? Explican que estos fenómenos se forman cuando después de un sistema frontal aparece una fuerte inestabilidad atmosférica que favorece el desarrollo de nubes convectivas capaces de generar tornados. Y este año las condiciones son especialmente favorables. Bueno, esto no significa que vayamos a vivir una temporada de tornados como la de otros países, pero sí que debemos acostumbrarnos a un clima más variable y con fenómenos cada vez más intensos. El cambio climático no crea los tornados, de hecho, pero puede hacer que el ambiente tenga las condiciones ideales para que ocurran con mayor frecuencia. Así que recordamos que el clima que conocíamos está cambiando frente a nuestros ojos. Entender estos fenómenos ya no es solo una cuestión de curiosidad, sino también una forma de prepararnos mejor para un futuro donde los eventos extremos podrían dejar de ser la excepción.
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1: Seguimos junto a la música de Ignaz Berkeley. Esto es Crazy en la 94.1.

0: 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Eso, recuerda ir a nuestro Instagram Rock and Pop Chile a votar en el duelo del día, porque hoy enfrentamos a dos jóvenes artistas que están rumoreados para ser parte de Lollapalooza Chile el próximo año. Olivia Dean, quien suena de fondo, es una de las alternativas, versus Somber. Vota por tu favorito y escucha al ganador al final del programa. Te esperamos en nuestro Instagram mientras hacemos una pausa y ya regresamos con más música 24/7.
1: Es la hora rock and pop. Falta un minuto para las 5. 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

Pablo Larraín vuelve a poner al cine chileno en la primera línea de los grandes festivales. Sí, porque su nueva producción, Mis Muertos Tristes, fue seleccionada para competir en el Festival Internacional del Cine de San Sebastián, uno de los certámenes más prestigiosos de Europa y una vitrina clave para las películas que aspiran a convertirse en protagonistas de la próxima temporada de premios. Esta producción, realizada junto a Netflix, está basada en 4 cuentos de la escritora argentina Mariana Enríquez, una de las grandes referentes del terror contemporáneo en español. La historia sigue a Emma, una mujer con capacidad de ver, escuchar a los muertos, en un relato que mezcla el drama familiar con lo sobrenatural. Aunque originalmente fue concebida como una miniserie, tendrá su estreno mundial en San Sebastián en formato largometraje antes de llegar al streaming el próximo 24 de septiembre. Además, esta será la primera vez que Pablo Larraín compita en la selección oficial de San Sebastián. ¿Qué te parece? Es una nueva muestra del gran momento que vive en el cine chileno, sin duda. Vamos a escuchar a Michael Jackson.

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1: Oye, es el último martes de julio. Sí, y te traigo una nueva recomendación junto a Planeta de Libros. 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Este no es un libro donde el morbo de un caso que dio la vuelta al mundo se haga presente. Es el relato de una mujer que sobrevivió a los abusos, al silencio y al poder de personas que parecían intocables. Virginia reconstruye su infancia, explica cómo terminó atrapada en una red de explotación sexual y sobre todo cómo encontró la fuerza para denunciar a quienes creían que nunca tendrían que responder ante la justicia. Lo que hace especial este libro es que pone el foco donde muchas veces no está, en la voz de la víctima. Más que una crónica judicial, es una historia de resiliencia, de recuperar la propia identidad y de entender el enorme costo que tiene enfrentarse a personas poderosas. Es una lectura dura, sin duda, pero también profundamente necesaria, porque detrás de los titulares y las noticias hay vidas reales. Y La chica de nadie nos recuerda que contar la verdad también puede convertirse en una forma de justicia. Lo encuentras en Planeta de Libros. De libros a música con Amy Winehouse, es Back to Black.

0: 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Vamos a la pausa y ya volvemos con más en Rock and Pop.
1: Temperatura Rock. Temperatura Pop. Temperatura Rock and Pop. En Iquique,
2: 19 grados.
1: Y en Santiago,
2: 13 grados.
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0: Después de un par de años de cambios personales y musicales, Sam Smith ya tiene listo el regreso. El próximo 21 de agosto publicará Hazel Eyes, su quinto álbum de estudio, un trabajo que el propio artista define como el más personal de su carrera. La gran diferencia con sus discos anteriores está en la inspiración. Sam contó que es la primera vez que escribe un álbum completo sobre una persona y que esa persona sigue a su lado. El disco está dedicado a su pareja, el diseñador Christian Cowan. Y a diferencia de los trabajos como In the Lonely Hour o Gloria, marcados por el desamor y la búsqueda personal, esta vez las canciones nacen desde un momento de estabilidad y felicidad. Ya conocemos dos adelantos, My Guy, una celebración del amor, y Oh Mother, una canción mucho más íntima donde mezcla el gospel con una conversación imaginaria entre una madre y su hijo después de una decepción amorosa. Son pistas de un álbum que promete mostrar una faceta distinta del artista británico sin dejar de lado la intensidad emocional que siempre ha caracterizado su música. En una época donde muchos discos nacen de las rupturas, Sam Smith está apostando ahí por contar una historia diferente, ¿no? La de un amor que sigue vivo mientras las canciones llegan al público. Así es que maravilloso. Nosotros nos quedamos con uno de sus clásicos, es Too Good at Goodbyes, Sam Smith en Rock and Pop.
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1: Oye, ya llegamos al final del programa, pero ¿cómo tan rápido? Este julio está terminando velozmente, aunque los últimos días como que han pasado medio lento, ¿eh? No sé cuál es tu percepción, al menos esa es la mía. Y yo voy finalizando ya con la canción ganadora del duelo Rock and Pop. Adivina cuál fue. Olivia Dean, Men I Need es la ganadora. ¿Te gustaría que viniera el próximo Lollapalooza Chile? Sí, a nosotros todo el rato. Así que nos vamos a quedar escuchando esta canción. Y me despido hasta mañana. Soy Fran Jorquera. Un beso. Que estés bien. Chao.

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0: 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Faltan 4 minutos para las 6.
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19: ¿Qué tal? ¿Qué tal? ¿Cómo te va, Macarena Hansen? ¡Qué felicidad!
20: ¡Hola, Kevin! ¿Cómo estás tú?
19: Muy bien, pensando que era miércoles hasta hace dos segundos atrás.
20: Sí.
19: ¿Tú esperabas que viniera Daniel Sánchez hoy?
20: Sí.
19: Yo vine en el scooter porque después me iba a un podcast.
20: Sí, a grabar tu podcast de la piscola. Y no.
19: Resulta que es martes.
20: Mars.
19: Mars. ¿Cómo estás, DJM?
21: Bien, ¿y tú, Kevin Filker?
19: Muy bien. Oye, hay un vasto equipo allá afuera. Está La Pasita, Fabibi. Está David y Goliat. Está el bueno de Kevin Beas, que está despierto. Y está Mitzi Belmar.
20: Sí, intentándole darle.
19: Estamos al aire, Tulio. Estamos al aire en YouTube.
20: La gente que nos está escuchando en la 94.1, bueno, este es un programa que ustedes también lo pueden ver en nuestro YouTube, donde comentamos, hablamos de cositas que son totalmente diferentes a lo que decimos.
19: Es verdad, o sea, son como dos programas. O sea, véalo por YouTube y se va a sorprender. Maca Hansen, vengo con dos saludos a cuestas. Marisol y Carla, te mandan muchos cariños y cariños al Safari. Marisol es la presidenta del comité del edificio donde vivo.
20: Y, hola,
19: Carla, y Carla es la conserje.
20: Así que
19: son
20: Carla.
19: Dos personas con las que me tengo que llevar bien.
20: Ah, ya. Un saludo a las dos.
19: Saludo, las quiero mucho, pero son así como mis mejores amigas.
20: Ah, sí. Después de haber inundado la conserjería.
19: No. Imagino que Marisol está casada. Y Carla también. ¡No! ¡Emilio!
20: Dios mío.
21: No aprendiste nada del chino.
20: Oye, tenemos un tremendo programa el día de hoy, pero partamos con buena música para que se empiece a desvestir desde ya. ¡Póngale play! Partimos con Backstreet Boys. Obviamente. ¡Get down! ¿Cuál eras tú, Kevin?
19: Sí, pero qué fome.
20: Sí, a los Annie.
19: Ah, bueno.
20: Funao.

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2: Bueno, por un par de minutitos estuvimos en nuestra cuenta en YouTube, donde nos pueden ver y escuchar solo
3: estéreo, o sea, solo en un canal dice que nos escucha en estéreo.
2: Ah, bueno,
3: pero ya vamos para allá.
2: O sea, la persona que tenga un audífono nomás, sí, lo sentimos. Sí.
4: Pero no, justo tiene el audífono malo.
2: Claro, nos podían ver solamente y claro, era lo que nosotros íbamos a decir, que para vernos y escucharnos por YouTube se tienen que suscribir al canal de Rock and Pop. Es mentira, pero hágalo igual porque mientras más seamos, más podemos hinchar por el streaming.
3: Bien, ¿sí? Muy bien.
2: Oye, Maca Hansen, tenemos un tremendo, tremendísimo programa el día de Oink.
3: Yes, sí. ¿Con quién vamos a conversar al tiro? El tecito que sea parte con eso, tiro.
2: Ayer nosotros bromeábamos con que somos los jureles.
3: Sí.
2: Ya, porque está este caso impactante de desabastecimiento de jurel en los supermercados.
3: Sí.
2: No sé por qué la gente ahora quiere comer jurel. Y resulta que no entendimos por qué. Leíamos alguna declaración ayer, pero vamos a conversar con César Astete Durán, director de campaña de pesca de Oceana en Chile. ¿Por qué está pasando la escasez de jurel? Esto lo vamos a hacer ahora en el tecito informativo, sí, para que ustedes queden completamente informados.
3: Yes.
2: Y así en la once en la casa ustedes puedan decir, no estamos comiendo jurel por esto. Ahora, yeah, cuando haya abastecimiento de jurel, probablemente la gente tampoco coma.
3: No, sí se come, aparte de un alimento de los más baratos. Mira, dice que ahora se escucha estéreo, pero volumen bajo. Muy bien, ya sí, ya vamos a arreglar.
2: Oye, estamos ahí, sí, tanque a pedales somos hoy.
3: Hoy nos visita también nuestro queridísimo Pura Chay Andrés Muñoz.
2: ¡Bravo! ¡Bravo!
3: Comentarista de cine.
2: lo decimos así porque así está en la pauta.
3: Escrito así, comen,
2: tarista.
3: Tarista cine.
2: De cine, sí.
3: Hoy vamos a hablar de La Odisea, la esperada película de Christopher Nolan, justo la semana de su cumpleaños que celebra el 30 de julio. Oye, estuve viendo las entradas en IMAX y no hay como para...
2: ¿Un par de semanas?
3: Para un par de semanas.
2: Y yo quería ir el viernes ya. Bueno, listo,
3: sería. O sea, podía ir la primera fila si quería ver la papada. vamos a ver qué le pareció como película, porque ya está dicho que como parecía a la obra
2: no es. Pero bueno, vamos a hablar de eso y de muchas otras cosas más.
3: Yes, de Blade Runner, digo, de la Comic Con, se nos viene una nueva película de Carrie, de Stephen King, esta película de terror.
2: O de la niña que sangra.
3: Yes.
2: El
3: libro.
2: Me da miedo. Oye, y además, aparte de panoramas de cine, vamos a tener un panorama

0: yo pido públicamente que me acompañe DJ Emi y Maca Hansen a esta cuestión. Y me vayan enseñando un poco más. Maca Hansen, comprométete conmigo. Al aire.
1: Lo hace para que no lo fune.
2: Cero presión social.
0: No, cero presión social, pero...
1: No, no lo sea.
0: Elige, son tres días. 31 de julio, 1 o 2 de agosto.
1: Seguimos ahora con Dua Lipa.
3: ¡No lo dijo!
1: Físico. En la 94.1 tengo que ver ahí qué sucede.
0: Está bien.
1: Sí. Es que aparte, en septiembre viene algo bien especial para Pokémon, entonces...

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1: Bueno, estamos en el Safari de la Rock and Pop y hoy el tecito informativo está dedicadísimo a un tema que abordamos ayer, así como un poco a la pasada. Maca Hansen nos daba algunas luces de lo que está pasando, pero desabastecimiento de Jurel. Vamos a tomar contacto en directo con Maca Hansen, que está en vivo con un Jurel. Maca.
2: Ridículo. Estamos al aire con César Astete Durán, director de campañas de pesca de Oceana en Chile. Y bueno, la pregunta es la que todo el mundo se está haciendo: ¿qué pasa con esta escasez de Jurel? Y antes, ¿cómo estás tú, César?
3: Hola, mucho gusto. Gracias por la invitación. Interesante tema, porque se ha tomado un poco ahí la discusión. Y qué bueno que estemos hablando del océano. Mira, lo que estamos viviendo particularmente hoy día es un fenómeno oceanográfico que ha hecho que aumente la temperatura superficial del mar. Y lo que genera en una especie como el jurel un desplazamiento, una migración hacia aguas más frías en busca de un hábitat más propicio y en busca de alimentos también. Entonces es un fenómeno que se viene observando más o menos de fines del año pasado y que se acopla de cierta manera con la entrada del fenómeno del Niño. Así que eso es lo que estamos viviendo desde el punto de vista del monitoreo que nosotros hemos realizado también de la situación que hoy afecta al jurel.
1: César, para dejarlo bien en claro, las lluvias de la semana pasada, porque esta noticia sale hace unos días y como que todos ligaron el desabastecimiento de jurel a las lluvias de la semana pasada, tienen algo que ver, pero no es completamente la respuesta, sino que viene hace rato.
3: Exactamente. Exactamente, Kevin, porque hay un fenómeno poco conocido, fenómeno oceanográfico, pero que son las olas de calor marina. Ya no solo existen las olas de calor, digamos, terrestre, que vivimos los veranos, sino que también estos fenómenos oceanográficos ocurren en el mar. Y a fines del año pasado, particularmente investigadores de la Católica del Norte venían identificando esto, que había un aumento ya de la temperatura. Y con la llegada del Niño se genera un cierto como continuidad del fenómeno, digamos, de aumento de temperatura. Por lo tanto, esta ausencia de disponibilidad del jurel se viene observando desde el inicio de la temporada, no necesariamente ahora con esta última lluvia.
2: ¿Y solo hay una empresa que extrae o que vende el jurel? Yo sé que no, pero que tenga como el monopolio de esto.
3: No, existen varias empresas. Lo que pasa es que quizás la imagen que tenemos todo nuestro imaginario es la lata de San José, ¿cierto?
1: Claro, obvio.
3: Pero existen distintas empresas, particularmente en la región del Biobío, que se dedican a la extracción del jurel, y también en el norte de Chile, pero en el norte de Chile, desgraciadamente, y lo digo así, todavía se destinaba harina de pescado el jurel. Entonces ahí estábamos perdiendo también una proteína muy, muy importante, pero en la región del Biobío en particular es casi el 100% de la producción, un poco solamente se destina a harina y lo demás se destina a consumo humano, como son por ejemplo las conservas que yo le indicaba recién.
1: Estamos conversando con César Astete Durán, director de campañas de pesca de Oceana en Chile. César, cuando hablas de esta ola de calor en el mar, cuando hablas de que sube la temperatura, ¿esto es culpa del cambio climático? Y te lo pregunto más directamente, porque hay gente que no cree en el cambio climático y hay gente que no endosa la responsabilidad a los humanos. ¿Esto es culpa del ser humano o no?
3: Sí, o sea, no es cosa de creencias, de evidencia, decimos nosotros. Porque está suficientemente documentado cómo el impacto, digamos, de las actividades que realizamos las personas se generan, digamos, en el ambiente. Entonces, el mar es parte del mismo medio ambiente. No es, digamos, no está desconectado de los procesos que vemos. Lo que pasa es que en el mar muchas veces no lo observamos tan directamente. La mitad del país vive en una zona donde no hay mar. Pero son cambios que estamos experimentando hace ya varios años. El tema del aumento de las temperaturas es uno de los efectos, pero también hay un efecto que quizás es más visual, el aumento de las marejadas. Hoy día, cada año tenemos más días de marejada, por lo tanto también son menos días de pesca, por ejemplo, en el sector de la pesca artesanal. Uh-huh. Entonces, son varias cuestiones que están ocurriendo a partir del cambio climático y además de otros fenómenos locales o regionales que vamos viendo.
2: César, mira aquí a través de nuestra cuenta de YouTube, un asiduo amigo del programa pregunta, ¿hay otros peces que también migran por este calor acuático y que vamos a tener un problema similar quizás?
3: Sí, no. Hay una migración que ya se produjo, que no tuvo tanto revuelo, se produjo hace algunos años, pero una especie conocida como la reineta. Oh. Yo creo que todos ubican un poco la reineta, digamos.
1: ¿Hay música triste para despedirnos de la reineta?
3: No. Quiero contar la historia de desplazamiento solamente para que veamos que esto ocurre en el océano. La reineta antes siempre se capturaba más por los pescadores de la región de Valparaíso, particularmente Caleta El Membrillo, Portales. Ya. Y hoy día todos esos pescadores, o la mayoría, migraron hacia el límite de la región del Biobío con la región de la Araucanía a la comuna de Lebu. ¿Por qué? Porque la reineta, al migrar, también migraron las personas en búsqueda de su trabajo y se instalaron en esa zona. Entonces, toda la reineta que antes consumíamos, que venía particularmente de la zona centro, ahora es una reineta que viene más de la zona centro-sur. Y le sumo otro antecedente. Hay una investigación reciente que se publicó por el científico Sergio Neira y su equipo de una modelación de temperatura y otro elemento, y también hay especies como la sardina común y anchoveta, que son particularmente también de la región del Biobío y los ríos, que también al aumentar la temperatura mueven su hábitat hacia la zona sur. Entonces es algo que sí o sí tiene efectos sobre distintas especies. También a veces nos encontramos con especies más tropicales que aparecen en nuestra agua, que no eran tan comunes. Entonces, el océano está en este constante cambio y vamos a ver cada vez más esta aparición de nuevas especies o migración de otras buscando un hábitat más propicio.
2: César Astete Durán, director de campañas de pesca de Oceana en Chile, me gustaría saber si es que esta escasez de jurel va a terminar en algún momento, es solo pasajero, es por todo esto del niño, ¿cómo se viene la cosa?
3: Sí, la hipótesis que se maneja es que esto es efectivamente un episodio que estamos viviendo durante esta temporada, sumado a estos fenómenos oceanográficos que le indicaba al inicio, pero se espera que ya a partir del próximo año se retome la actividad normal sobre el jurel y que volvamos a ver el jurel que tanto se ha extrañado estos días en los almacenes o supermercados.
1: Ya. Hay esperanza entonces para la gente que ama el jurel como el DJ Emi. DJ Emi debe ser la única persona en Chile que tiene 3 latas de jurel en la casa en este momento.
2: Pero oye, espérate, que esta escasez que está afectando, acaban de hacer un robo de una embarcación a este oro marino que se le está llamando, 3,3 toneladas de jurel, pa' que cachí.
1: Perdón, Macarena Hansen, ¿lo puede repetir? Porque información de último momento, Macarena, cuéntalo.
2: No, pero ya los atraparon por si acaso. 3 personas fueron detenidas tras ser sorprendidas por más de 3 toneladas de jurel en la región de Le Bío Bío, ahora llamado Oro Marino.
1: No pasáis piola con 3 toneladas de jurel.
2: No, pobre César.
1: Cero posibilidad. Oye, César, te agradecemos mucho, César Astete Durán, director de campañas de pesca de Oceana en Chile, por habernos ilustrado y nada, pues a ver si en algún momento los tenemos por acá en el estudio para hablar más un poquito del mar. Nosotros somos una potencia muy reconocida en el mundo sobre protección de los océanos, así que nada, pues estemos conversando para otra vez que vengan al safari.
3: Muchas gracias, que estén muy bien. Buen
1: abrazo.
2: Chao, chao.
1: Abrazo de jurel.
2: Abrazo de jurel.
1: ¿Cómo abrazan los jureles? No, no tienen.
2: No.
1: No tienen bracitos.
2: No tienen.
1: Listo.
2: Oye, saludemos a nuestros auspiciadores.
1: Me parece. Jurel San José. ¿Te cachai? Pobrecito, los jureles. Pero bueno. 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Maca Hansen es maravilloso, es increíble.
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2: 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El otro día me quedé en pana.
1: Oh.
2: Ay, sí.
1: Pero.
2: Y llovía, llovía. Y llovía, y llovía.
1: Espérate. Pero eso sucedió a raíz de.
2: Y llovía, y llovía.
1: Algo. Técnico, pero que se podía solucionar, digamos.
2: Sí, sí, pero cuando llovía así.
1: Como peores momentos para quedarse en pana.
2: Sí, y sola, así. Sí.
1: Diría que hay dos pésimos momentos para quedarse en pana.
2: Mm.
1: Uno, en la lluvia, sola. Dos, saliendo de un motel.
2: Ah,
1: haciendo la maldad.
2: Haciendo la
1: Imagínate
2: maldad,
1: que sí, hay en Pana. Me ayudan a empujar.
2: Ay,
4: el cajón del Mike.
2: Ya le pasó, pues, amigo.
1: ¿Sí?
2: Vamos a la pausa y conversamos con nuestro Andrés Muñoz, comentarista de cine.
5: Muy bien.
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0: 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En Puerto Montt,
7: 7 grados.
0: Y en Santiago,
7: 12 grados.
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2: Nos quedamos con Arctic Monkeys, Fluorescent Adolescent, y ya viene nuestro queridísimo Pura Chaya para comentarnos de la Odisea, pero también para hablar de otras películas. ¿Qué me está molestando el señor Kevin?
1: Iba a hacer cosquillas.
2: Ah, no, no haga, no haga.

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1: Ya aterriza en nuestro estudio nuestro queridísimo Andrés Muñoz, más conocido como Pura Chaya, para que lo vayan a seguir a redes sociales, comentarista de cine, de series y uno de nuestros panelistas favoritos también. Hoy vamos a hablar de varias cosas, si es que nos da el tiempo, y primero que todo, ¿cómo estás tú, Chaya?
2: Bien, bien, contento, feliz, siempre es un agrado estar con ustedes, chicas.
1: ¡Ay, te echamos de menos!
3: Oye, ¿hay cachado que Pura Chaya cuando muestra sus outfits en sus redes sociales? Él hace un baile, sí. Un bailecito. Le pedí que lo hagamos, sí, los tres.
1: Es que no, mi outfit no es...
3: No importa.
1: No ahora. Después.
3: Y sí, suena Chayanne, porque es Pura Chaya, parecido a Chayanne. Es el padre de Chile y el padre de los comentarios de cine. Sí, está bailando en este momento, desnudo, hacia abajo. Ustedes no lo ven, sí. Pero nosotros sí.
1: Es como Pachi dando las noticias. ¿Sí? No, que una vez se lo comenté, Álvaro Pachi dijo que lo hacía. Pura Chaya, ¿cómo estás tú?
2: Bien, aquí contento. Hay cosas bien entretenidas que están pasando en butacas, cines, como también en stream. Así que venimos un poco a conversar sobre eso.
3: Vamos con todo. La odisea.
2: Partamos con un caballero que está de cumpleaños en dos días más. 30 de julio de 1970 nació el señor Christopher Nolan.
3: Lo quiero mucho.
1: Señor que tiene problemas con las mujeres.
2: Exacto, vamos un poco a conversar de eso.
3: No,
2: porque
3: lo quiero tanto.
2: Hay todo un fenómeno por Nolan. Hay varios, un poco las redes sociales están haciendo constantemente, sobre todo en estos tiempos, rankings, como las mejores películas de Nolan. Entonces, obviamente, por lo que está pasando con el furgor de la Odisea, que la está rompiendo, creo que ya más de 700 millones de dólares en cuanto a
1: recaudación. Creo que es como la que más ha vendido. Sí.
2: Y también con estas exigencias que hace el tío Nolan de verla en IMAX también, acá en Chile. Creo que de aquí a dos semanas están llenas todas las funciones, por lo menos de los dos cines que tienen este formato. Así que es interesante la idea que pasa con la Odisea aquí en
3: ahora,
2: lo personal.
3: Perdón, voy con tu... Pero ninguno de los dos cines en Chile es lo que quería Nolan. Hay como, ¿cuántos? 24.
2: 41
3: en el mundo. Sí. La mitad, un poco más, están en Estados Unidos.
2: Exacto.
3: Entonces, para verla como Nolan quiere, creo que hay que ir a Perú.
2: Está difícil.
3: Entonces, no es tanto.
2: Una odisea, ¿verdad?
3: Tal cual. ¿Cuál es tu opinión sobre la odisea?
2: La odisea me gustó, la pasé bien, me entretuve. Siempre conectado, y aquí le mando un saludo a mi padre, con el tema griego, leyendas, mitología. Entonces, desde ahí hay una postura súper interesante. Nolan tiene un cuento que es casi su fórmula, que a muchos les gusta y quizás ahí tiene detractores, de que al final un poco te golpea con un giro fuerte o con una escena potente, y lo que pasa, por lo menos en la Odisea, va con eso. Hay el cierre a nivel de acción está muy, muy bien ejecutado. Y si puedo resaltar algo, y que él ya lo mencionó, es que en dos momentos, en dos escenas, la película tiene básicamente terror y horror puro. Eso no lo habíamos visto nunca con él. Y aquí hay dos momentos, uno cuando van a la cabaña de Circe y una parte del cíclope, que es terror, es horror, y se nota que el tipo filma bien. Bueno, todos sabemos que es un genio en cuanto a trabajo de cámara, luces, la locura y también esta obsesión que tiene por el trato de escenas. Pero lo que ocurre con puntualmente estos dos momentos, que van de un corte más horror, van de un corte más terror, lo hace de manera excelente. Y por lo mismo, después de las primeras reseñas de la película, él dijo que, incluso como había visto Obsesión, la película que lo comentamos acá, que su próxima película, ojalá, él quiere que sea en tono terror. Él quiere meterse en el terror. Y después de ver por lo menos todo momento, uno dice, porfa, dale, ¿cachai? Que va bien. Y un poco para cerrar, yo me distancio un poco del Nolan de las últimas películas. No me gusta mucho el Nolan de tan épico de estos biopics, no solo por la Odisea, sino lo que pasa con Dunkirk, lo que pasa también con Oppenheimer. A mí Oppenheimer no me gustó, con todo respeto, pero sí abrazo mucho más al Nolan de la fantasía, de la ciencia ficción, de lo que pasó con, no sé, mi película favorita, El Gran Truco. Me gusta mucho también lo que pasa con la trilogía de Batman, que también es este corte más verosímil, bien ejecutado, y lo que ocurre también con Inception, Interstellar, que yo sé que Interstellar tiene como una barra brava de fanático y fanática, y me parece todo bien por ese lado.
3: Maca Hansen, sé que Nolan no te cae tan bien.
2: Sí, pero quiero... Debatamos.
1: Pero te quería preguntar... gusta Inception. Creo que es
3: tu película favorita
1: es
3: de Nolan.
1: Porque es la copia de Paprika. Pero... Ay, perdón por escupir. Mira, la voy a tomar de la misma manera en cómo se tomó Cumbres Borrascosas. Es como la directora entendió el libro. Y aquí es como Nolan entiende la Odisea. Y y creo que es un espectáculo visual. No la he ido a ver porque está agotada, apenas se pueda, la voy a ir a ver, pero con altura de mira, así como vamos a ver. Pero, por ejemplo, cabro chico, si fuera mi hijo, que me está escuchando, y tiene la prueba de la Odisea y va a ver la película, no es. No. Ya, no haga, no. Circe no es así.
3: Eso. Hay que leerse el libro. Sí. Perdón, otra película de Nolan.
1: No, el libro, pero como que te hacen actuar, ¿no? Porque la cosa es gigante, po.
3: Oye, otra película de Nolan que te guste.
2: Interstellar, ¿o no?
3: No sé.
2: ¿No? ¿Sí? ¿No?
1: ¿De qué quieres que gane Batman. Enemigos?
3: No, ¿tampoco? No, no. ¿Cuál te gusta?
1: Me gusta Batman con los pezones.
2: Eso es George Clooney.
3: Muy bien.
1: No, me gustó Inception.
3: Inception. Sí, a mí el gran truco, Memento.
2: Memento
3: me encanta.
2: La primera cama.
3: Sí, sí, sí.
2: Convengamos que debe ser el director del siglo XXI, por decirlo así. O sea, en parte del 2005, parte del 2000 justo con The Following. Y ahí hay un sinfín de éxitos y de buenas películas. Tiene una fórmula, ¿eh? Le gusta este cuento de trabajar una película que muchos quizás de las grandes críticas que tiene es que sobreexplica lo que ocurre.
3: Sí.
2: Y es verdad, tú le agarras la fórmula y como que si te detenía en cierto momento de una película, cuando parte va a decir, por acá va la cosa, este el malo, este el bueno, por acá va el giro. Pero ejecuta bien desde ahí, desde una cosa como, desde la forma, por decirlo así.
3: Que no pasa en Tenet, porque Tenet es inexplicable.
2: Aún no la entiendo.
3: No, yo tampoco.
2: Y la he visto en 1,5, la he visto en 2 para atrás, para adelante, todavía no la compré.
3: En fin.
2: Y en cuanto a las polémicas de la Odisea, una es el tema del cast, que mucha gente reclamó porque, no sé, Elena de Troya es afrodescendiente, el personaje de Lupita Nyong'o, hay otros que son como asiáticos. Yo creo que ahí da lo mismo, un poco el terreno donde se instala. Pero como a nivel de visualidad va bien. Hay varios momentos del personaje de Agamenón, que obviamente la armadura no es como de la época y hay mucha invención de diseño, de vestuario, etcétera. Pero tiene esta impotencia que podría sugerir el personaje. Dentro de las críticas, y creo que el día de ayer, Emily Wilson, que es la traductora en la cual se basó él en la Odisea, una traductora que hizo el libro La Odisea en su versión 2017, que tiene, él no le gustó. O sea, vio la película y le cargó. Dijo que tenía poca profundidad, los personajes estaban muy poco desarrollados. Habló de lo que podemos mencionar ahora, que tiene que ver con la figura de los personajes femeninos. Y quizá uno de los grandes temas de Nolan es ese, que los personajes femeninos de verdad que son relleno o están al aire. Yo aquí, a los amigos que son fanáticos de Nolan, por favor, de mataos, o díganme ahí si estoy en lo correcto o estoy en lo correcto. Pero a mí me asombra que en sus películas el personaje femenino siempre son como algo que va a acompañar al héroe, a este héroe fracturado en todas sus películas, desde DiCaprio, Matthew McConaughey, ahora con Matt Damon, a encontrar la verdad. Pero si uno lo ve desde la base del film, del guión, puede que no estén, pero él quizás por una obligación tiene que contarla. Son películas muy masculinas,
3: ¿cachai? Yo amo a Nolan, lo amo con toda mi alma, pero efectivamente la mujer en sus películas o es un arroz, un acompañamiento, o es la que gatilla pero no aparece más.
2: Y
3: pongo el ejemplo, Inception, la esposa de, bueno, la que no veía el señor DiCaprio.
2: Exacto. Marion Cotillard, me acuerdo de esta.
3: Claro, en Batman, la última.
2: Lo mismo, Oppenheimer mismo. Oppenheimer, sí. Está Florence Pugh y está Emily Blunt. Emily Blunt es la esposa que le son infieles, que sufre, y es único, se supone que Emily Blunt es quien le dice a él, oye, Robert Downey Jr. te va a engañar, él es el malo. O sea, ella se lo dice. Pero durante todo el tramo de la película no hay una ejecución del personaje, no tiene una sustancia.
3: Gatillan, pero no trasciende.
2: Yo tengo esta foto de Inception y como que siempre molestan con esta imagen. Ahí están todos los personajes de Inception. Está el mismo DiCaprio, está
1: Joseph
2: Jordan Jr. Está Ellen Page antes de que transicionara a Elliot Page, pero está bien atrás, chiquitita, solita.
3: Al fondo.
2: Sí, el último de la fila. Última de la fila.
3: Siendo que Gatilla, de nuevo. Gatilla.
2: Es la arquitecta, es la nueva arquitecta, o sea, de los sueños, por decirlo.
3: Es de lo más relevante que hay en la película, pero la sigue mostrando como.
2: Sí, en el gran truco, Scarlett Johansson, lo mismo. Es como, está ahí. De hecho, hace como una showwoman que apoya a Hugh Jackman y a Christian Bale, pero más que eso no. Y ahí me van a poder tirar encima lo que pasa con Interstellar. Protagonista Matthew McConaughey, pueden decir que también es Jessica Chastain, pero el protagonista es Matthew McConaughey, el papá que viaja, se van todo el viaje, para atrás, para atrás. Y ayuda a que Jessica Chastain encuentre la gran fórmula de salvar al mundo.
3: Y Anne Hathaway, que va con él a viajar.
2: Es la persona que le dice el amor es una ciencia. El mundo, los aviones, las máquinas, se puede salvar a la Tierra con la fuerza del amor.
1: Chaya, aquí hay un auditor que nos preguntan, saludos por aquí Enrique y Maite, siempre escuchamos el programa, quisiéramos saber si la Odisea es para niños de 10 años.
2: Sí, creo que sí.
1: Le voy a poner sí con sí, discreción.
2: Sí, con discreción.
1: Con discreción.
3: Espérate, ¿tú llevarías ya un primo chico de 10 años
2: sí,
3: a verla?
2: O sea, quizás es muy larga, son casi tres, quizás son tres horas. Es quizás desde, muy ahí, larga. Desde ahí se va a agotar, se va a cansar. Pero a se nivel de lo que va a ver en pantalla. Pero lo que va a ver en pantalla, más allá de estos dos momentos que son un poco terroríficos, no es más que eso.
1: Es un poco terrorífico.
3: Literal, la Maca está contestando el WhatsApp al más 569-8188-5934. Oye, de hecho, mira, hay varios reels en redes sociales donde te dicen en qué momento ir al baño.
2: ¿En serio?
3: Sí, sí, sí.
2: Que te vaya a dar lo mismo, no te pasa nada.
3: Claro, que te dicen así como, mira, en esta parte tienes, yo no he visto la película, así que no entiendo mucho, en esta parte tenés 3 minutos para ir al baño y volver y no te pasa nada. Y lo otro, sobre el cast, hay un creador de contenido sobre cine que se llama Javier Ibarreche, que es un bacán, es mexicano. Sí, sí. Dio su interpretación de por qué el cast estaba bien hecho. Yeah. Y está muy buena la explicación porque habla de temas históricos, incluso como los guiños con el rap, el hip hop.
2: Hay como, de todo.
3: Hay, o sea, de todo.
2: Sí, sale Travis Scott, él es como esta suerte de cantador trova que menciona, canta estas canciones épicas. Y es muy chora esa parte también. Yo creo que hay una ejecución que Nolan sabe un poco esa tecla. Lo hizo con Harry Styles en Dunkirk, lo hace con David Bowie en El Gran Truco. Como que aplica muy bien eso. Esas pequeñas fichitas de trabajar con un público más popular desde la música.
1: Entonces, ¿y qué pasó con el cíclope?
2: A mí me da pena el cíclope.
1: No sé. Que alguien hable, porque en Interstellar la máquina esa que te sigue para todos lados, ya. Sí, ya, la raja, ya.
2: Era un Tetris, era como un Tetris.
1: Era un Tetris, sí, y igual bacán, y el pobre.
3: ¿Qué pasó con el cíclope? Que yo no sé.
1: El pobre cíclope que se lo van a.
2: Ya, Alberto.
1: No. Y que se enoja poseída, pero Eurí es un señor, o sea, flaco.
2: No, y no está en nada. Él está muy buena onda con su ovejita. Llega Odiseo con su piño y ahí se meten. Ya. Como un poco, igual lo invoca eso la película. Quizás uno de los puntos es como esta suerte de soberbia del hombre frente a los dioses de meterse y atacar y hacer. Porque efectivamente este cíclope está muy bien en su isla, todo viola con su ovejita. Y llega Odiseo con el grupo y, sorry, pero que le van a hacer cosas muy terrible esa cíclope. Pero él no hace nada, él no invoca a atacarlos, no invoca nada. Entonces, muchas parte de un poco de la tragedia que muestra esta épica de la misma Odisea y lo que le va pasando a Odiseo y a su grupo. Hay momentos muy buenos, la parte de las sirenas también. Hay unos memes ahora donde se ve a Matt Damon gritando cuando no tiene que escuchar el grito, el canto de las sirenas, pero esa parte está bien ejecutada también. Es entretenida. Yo creo que te va a entretener, si eso no es un hecho. ¿Sí?
1: En What We Do in the Shadows, una serie que deberían ver, también hablando de las sirenas, sí. Muy entretenido. Oye, ya, si le tenemos que poner nota del 1 al 7, ¿qué nota le ponemos a la Odisea, pese que no es una de tus favoritas de Nolan?
2: Yo le coloco un 5-5.
1: Un 5-5, sí, ya, 5-5. Estupendo.
2: Lo vaya a pasar bien, insisto.
1: Lo van a pasar bien.
3: Perdón, si no la ves en el cine, ¿la verías, o sea, la recomiendas para verla en la casa?
2: Sí, sí. Es que hace lo que ocurre, de que usted, hay una página, hoy día en la página de la Rock and Pop hay una nota que subió, después de ver la película, subieron los cursos de o estudios de Grecia, de griegos, del idioma. Ah. Y también de la misma Odisea, como de la lectura. Yo también caí y de redondito me puse a ver Troya y me puse a leer como cómics de la Biblioteca Santiago Payán de mitología griega. Así que yo creo que de ahí también conecta ya, si lo veis en la casa también vaya a ser el ejercicio de sumar en cuanto a ese hype que vaya a tener por el momento.
3: Bueno. ¿Sí?
1: Oye, se hicieron anuncios bien importantes en la Comic Con de San Diego desde Doom. O sea,
2: Ryan Gosling como
1: como el señor de
2: como Ghost Rider en Marvel,
1: Ghost Rider.
2: El nuevo Pantera Negra también, David Johnson,
1: pero también la nueva la nueva Carrie.
2: Esa, hay dos series que yo creo que destacan mucho. Uno es Carrie, basada un poco en el libro de Stephen King del 74, y después tenemos la película del 76 dirigida por Brian De Palma y protagonizada por Sissy Spacek, tremenda película. Y viene la serie, claro, y una serie que van a ser 8 episodios, va por Prime, y se supone que lo gracioso o lo interesante es que va a ser en esta época, como en el actual. ¿Cómo sería que a Carrie le hagan bullying y le hagan distintas cosas y tenga una mamá sobreprotectora? Y también muy lo que está pasando en Estados Unidos, muy religiosa, quizás muy patriota, muy, muy extremista en todo. Entonces, uno de los interesantes como pies forzados que va a tener va a ser que Carrie, esta serie, va a ser ejecutada ahora y se va a estrenar ahora en octubre, muy previa de Halloween, como ahí.
1: Ya. Yeah.
2: Y lo interesante es que está metido Mike Flanagan en el proyecto y, y quienes lo conocen saben que él hizo La Maldición de Hill's House, La Maldición de... varias maldiciones. Sí. En Netflix tiene varias series de ese corte y el tipo se maneja, por lo menos. Hay un poco de terror no sabe desarrollar el misterio. Así que yo, si hay buenas fichas, lo que pasa con Mike Flanagan y Carrie para el 7 de octubre, yo le pongo harto cuento. Y fue una de las presentaciones que tuvo aquí un poco la Comic-Con en cuanto a series que se vienen este año. Así que va bien por esa parte. Bene.
3: Está pensando de qué nos vamos a disfrazar para Halloween.
1: Ah, de Carrie.
3: ¿De Carrie?
2: ¿De Carrie?
3: Ya, igual, buena. Yo voy a hacer un ciclo.
2: Ya, lo dice.
1: ¿Qué es? ¿Qué es? Oye, ¿y Blade Runner?
2: Blade Runner, lo más grande. Blade Runner, puste aquí, se me va aquí yo. Rasgo bandera, prescriptura, todo, porque yo soy fanático de Blade Runner. Del 82, de Blade Runner 2049. Y ahora, bueno, viene una serie que se va a llamar Blade Runner 2029, y supone que se va a estrenar en noviembre, protagonizada por Hunter Schafer, la chica de Euphoria, y también con Michelle Yeoh, esta tremenda actriz japo, creo que es china, perdón. Y un poco, se supone que Blade Runner 2099 va a transcurrir después de Blade Runner 2049, la película, donde va a ser un futuro distópico donde ya los replicantes son los, por decirlo así, los androides, los robots, uh-huh, los que dominan el mundo, y los humanos son los subyugados. Y el personaje de Hunter Schafer se supone que se va a llamar Cora, y ella va a ser una humana, aunque va a tener que ser un poco camaleónica, va a tener que hacerse pasar por una Blade Runner, y parece que va a haber una suerte de revolución porque al parecer hay una conspiración gigante dentro del cuento. Pinta bien a nivel de colores, está metido Ridley Scott también, que es el creador de la película del 82.
3: Bueno.
2: Así que por lo menos el equipo detrás viene bien, y visualmente se ve súper atractiva. También va por Prime, y también sería como en noviembre, tengo entendido.
3: Muy bien. Oye, sé que tenemos que pasar a series. Vamos. Pero antes de Stuart no logra salvar el universo y algunas películas, lanzaron otro tráiler bien corto de Ted Lasso.
2: Sí.
3: Hoy salieron hoy 64 segundos.
2: Sí.
3: Pero como que me emociona. Cada vez que veo a Ted Lasso, cuando lo vi en la fiesta. El 5 o el 9. No, se agotó. Vamos a buscarlo.
2: Próxima semana.
3: Sí, y Apple TV está ahí, pero contando los billetes.
2: Vamos.
3: Porque es maravilloso. Sí. Temporada 4.
1: No está
3: 4.
1: Jamie. No, ¿sí? Sale.
2: No, no está Jamie. No.
1: No lo vi.
2: Ah, no, pues verdad.
3: No,
2: está Roy.
3: Sí, pues está Roy, está...
1: Roy, que algo hizo con la...
2: Sí, parece que están como terminados, ¿no?
1: Sí.
2: ¿En la serie?
1: No, Roy hizo en la vida real otra película con la...
2: Jennifer López.
1: Está en Netflix. Y casi que lo querían cancelar y dije, no, con Roy no.
3: Con Roy no.
2: Bueno, él es muy chistoso en stand-up. Tiene una...
1: Sí, tiene muy buen stand-up.
3: Y se ve, al parecer, un equipo de fútbol femenino.
2: Eso es, o sea...
3: Eso es.
2: Igual no sé cómo se van a llamar, porque son... Fueron los perros de
3: claro, así que no
2: sé cuál va a ser el nombre femenino del equipo, pero
1: ahí vamos a ver.
2: Es parte de la magia de Sudeikis y Ted Lasso, que serie que comedia que ganó muchos premios, ganó varios Emmy, y yo creo que un poco va a repuntar ahí. Serie para el corazón, desde ya lo decía. Sí. Es como muy chapapacha.
1: Oye, la serie Stuart no logra salvar el universo, que es parte de Big Bang Theory.
2: Sí. Extiende el universo de Big Bang Theory, está entretenida, está bonita y un poco se pasa bien, en el sentido que no es solamente ver, como veíamos muchos fanáticos de lo que fue The Big Bang Theory, que venían a este grupete de Pasadena, de ñoño, de nerds, como en, uh-huh, su habitación, en este departamento. No, aquí es otro cuento. El amigo comiquero en la actualidad, Stuart, se supone que por un error que tiene con una máquina que creó Leonard con Sheldon, rompe las barreras del universo y se empiezan a mezclar las realidades. Todas, yeah, paralelas. Y entonces pura ciencia ficción, con homenaje a superhéroes, con homenaje a Matrix, con homenaje a Terminator. Está el primer episodio que tiene ya un cameo de uno del grupete de los nerds de Pasadena de Big Bang Theory.
3: Ahora, ¿este es humor?
2: ¿Es humor?
3: ¿Sitcom?
2: ¿Sitcom? Ah, no, o sea, no es sitcom porque no están encerrados en una bien.
3: Perfecto.
2: Pero ya es comedia, te vaya a reír, es livianito, se pasa bien. Y si eres fanático o fanática de Big Bang Theory, engancha. O sea,
3: bueno,
2: en palma y es relajada, como va el fin de semana. Y hay un episodio y supone que toda la semana hay algo. Tranqui, relajada, yo pero por ahí va. Es como humor viola. Humor sobre todo ñoño, muy de ciencia ficción.
3: Muy bien. Oye, sí, Ted Lasso, 5 de agosto, que es la próxima semana. Se viene. Undertone, Frecuencia Mortal.
2: Esa es película HBO.
3: Esa es película, güey.
2: Sí. HBO Max, terror. Se hizo con tres chauchas y lo hicieron de buena forma.
3: Ah.
2: Película canadiense. ¿De qué trata usted, que es chico podcast? Pero no, mira.
3: Sí, sí,
2: yo
3: sí.
2: También,
3: sí.
2: Yo también lo soy.
1: Escucha.
2: Sí.
1: Ya.
2: Es dos amigos, una chica que está con su madre, que está enferma, convaleciente.
3: Ya.
2: Postrada, y un amigo que está en otro país, y ellos tienen un podcast sobre misterios sobrenaturales, paranormales. Se meten en un tete y ahí empiezan a ocurrir cosas.
3: Ya, ¿y se puede ver uno, sí, que es miedoso?
2: Es que no es sitio.
3: Ya, ok, sí. Se ve. HBO Max.
2: HBO Max. Perfecto. Es una buena sorpresa, es baratita, insisto, se hizo con poquitas plata.
3: Ya.
2: Pero si te gusta el terror y querés ver algo más de misterio, sí, hay cosas interesantes.
3: No sé.
2: Con Undertone, Frecuencia Maldita, película canadiense.
3: Este año ustedes me han empujado al terror y nada, vi Obsesión, vi la cosa de los niños
1: ya,
3: que corrían.
1: Pero Obsesión no da susto.
3: No sé, yo morí, bueno, yo muero de susto.
2: Yo salté, claro.
3: Sí, salté. El Sobreviviente, ese fui yo después de las películas de terror. ¿Pero cuál es?
1: No
2: es película. Película de Netflix. O sea, cuesta encontrar, convengamos, cuesta encontrar cosas de Netflix últimamente.
1: Ya, sí.
2: Pero tiene una película que se estrenó hace unos meses que es el remake de Running Man, una película del 87 donde actuaba Arnold Schwarzenegger, que tiene que, es como una suerte de Juegos del Hambre, donde en un mundo para tener plata tenés que ganar un reality. Y esta es la versión basada en el libro de Stephen King, que es uno de los pocos libros de acción y no terror misterio, sino de acción. Y protagonizada por Glenn Powell como el chico dorado hoy por hoy del cine gringo. Y dirigida por Edgar Wright. Edgar Wright muchos lo conocemos por Baby Driver, Scott Pilgrim. También se maneja muy de buena forma en lo que es la acción, la ciencia ficción. Y si quiere una película de pistolas, balazo, rescate, Glenn Powell pasándola bien. Y se basa bien con lo que pasa con El Sobreviviente o Running Man, que está en Netflix.
3: Oye, deberíamos hacer en algún momento como...
2: Unos juegos del hambre
3: con las plataformas, porque ya es mucha plata la que estamos gastando. Entonces, que se maten entre ellas y que queden y dos, una buena. No, con Netflix, que está brígido el tema, que ellos fueron los que lanzaron a la vida el streaming, sí, y hoy día no están apareciendo ni las cómicas.
2: Está costando.
3: Sí.
2: Está costando bastante.
3: Mentira. Aguante Netflix. Eso. Eso quería decir.
2: La lucha.
1: Nuestro querido Chaya Andrés Muñoz, más conocido como @purachaya, vayan a seguirlo. Eso, comentarista de cine, porfe. De series, lo pueden seguir en sus redes sociales, les pueden decir qué cosita podemos ver esta noche. ¿Qué estás viendo tú, por ejemplo, hoy llegando a la casa?
2: Hoy por hoy estoy viendo el nuevo anime de Ghost in the Shell.
1: También. Está súper bien. Hoy tenemos.
2: Buen anime hecho.
1: Yes.
2: Y volví a Community, que está en Netflix. Ojo, una serie...
1: Vuelve Hannibal. A Netflix.
2: Volvió Community Comedia, si les gustó, los que a mí me salvó en pandemia, así que vean Community también. Si te gusta el cine, mucha referencia y humor desde ese corte.
3: Oiga, Pura-Chaya tiene 4.254 seguidores. Espero que llegue pronto a los 5.000, de ahí el camino a los 10.000 es rápido. Lo pueden ver en TNT Sports, lo pueden escuchar aquí en la Rock and Pop, también en Radio Bio Bio, vamos a decir, y haciendo la hora podcast.
2: Exacto.
3: Y además con las cápsulas.
2: Video Club Futura. Es el proyecto que le tengo más cariño porque es súper personal.
3: Ya, pues, así que vayan a seguirlo en todas las cositas que hace nuestro querido Andrés Simón, más
1: deje
3: conocido
1: trabajar,
3: como
1: señor.
3: Pura Chaya.
2: No, sí. Me gusta.
3: Le gusta, güey. Sí,
2: le gusta hablar.
3: Sí, muy bien. Gracias, mi querido amigo.
2: Gracias a ustedes, chiquillos.
1: Gracias. Nosotros saludamos a nuestros auspiciadores.
3: Muy bien. Un brindis. 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
3: Ya, vamos a la pausita y pronto hablamos de Card Fest Chile.
1: Yes, de cartitas.
3: Cartitas.
1: Muy bien. Emi, ¿qué estás viendo? ¿Qué serie estás viendo tú?
3: Di la verdad. Barney.
4: No, estoy viendo Lucha Libre por Netflix.
1: Ah,
3: mira, bien.
4: Okay. Todos los lunes.
3: Yo no estoy viendo nada.
1: No está viendo nada, pero
3: no
1: está bien.
3: Pero me tengo que poner al día con Severance. Y sabes que yo creo que voy a retomar Ted Lasso para acordarme un poco de la 3.
1: Ah, ya. Ahora, mi lugar feliz, Scraps. Vayan a ver la
3: chao, Chaya. Que estés bien.
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6: Es la hora Rock and Pop. 7:02.
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1: Maquita Hansen, yo te lo decía al principio del programa, la primera vez que fui al Car Fest, debo decir que salí funado, pero porque fui entendiendo de a poquito
2: ¿ya?
1: de qué se trata el mundo del TGC, ¿sí? Lo dije, del trading.
2: De las cartitas.
1: TCG, Trading Card Game. Eso, mientras estamos, ¿está todo bien con los audífonos?
2: ¿Quería subirle el volumen?
1: Perfecto, sí, quería
2: sí.
1: subirle un poquito. Perfecto, le subimos el volumen.
2: El Emi con charades, nunca podría jugar las charadas, no.
1: Es verdad.
2: No hagamos equipo jamás.
3: ¿Tampoco que ganamos?
2: No voy a hacer equipo contigo.
3: Pregúntalo, Bruno.
2: Estamos conversando con Javier Sandoval y Constanza Coni OP, la pueden seguir ahora mismo.
1: ¡Bravo!
2: Y vamos a hablar de esto porque cuando los entrevistaste, Kevin, yo lamentablemente no pude venir para el primer Card Fest Chile, quedó la embarrada, salió en el diario, salió en la tele, ¿cierto, Kevin?
1: Sí, vos.
2: ¿Dónde se hizo el primero?
4: El primer Card Fest. Hola a todos, muchas gracias.
3: Hola,
1: Javier.
4: Por la invitación.
1: Hola, Constanza.
2: Hola.
4: El primer Card Fest se hizo el 11 de abril en Espacio Vicente Valdés. Era un lugar abierto con entrada liberada. Y nosotros esperábamos reunir unas 6.000 personas. Dijimos ya, ojalá venga gente.
2: Ojalá venga,
4: porque esto está lindo. Y había mucha gente.
5: Sí, de hecho, yo como que hice una apuesta y yo dije, ya, van a llegar como 5.000. Porque en realidad como que igual le tenía fe, pero decía, ya, 5.000 es como mucho.
1: Escaleta.
4: Nuestra apuesta era público de clásico de Colonia.
1: Perfecto, así como su palestino su, Audax, una
4: claro,
1: cosa
4: natural. Sí,
2: ya, perdón, sí. Entendía.
1: No, por eso lo puse en español. Sí.
4: Y fue súper clásico.
1: Sí, no, la embarró. De hecho, cuando llegamos con el Emmy,
2: ya
1: una cuadra antes había gente como haciendo intercambio de cartitas y yo iba manejando y yo le dije, no, sí, estos gallos están esperando otra cosa. Y nos vamos acercando y efectivamente casi no se podía entrar a la cuestión. No, fue maravilloso. Te vimos de lejos, Javier, muy estresado, pero feliz y contento. Oye, entiendo que vamos a hablar harto del evento, pero sobre todo vamos a hablar de un mazo en particular.
2: Ah, no.
1: Pues justo lo que nos dijo que hiciéramos.
2: Lo que pasa es que hay una que lo está rompiendo. Miren, el Card Fest, para la gente que nos está escuchando, se va a realizar el 31 de julio y el 1 y 2 de agosto en el Hotel Grand

0: Y la mitad jugando Candy Crush. No, está bien. Ya, entonces, hecho, bueno, se puede hacer de todo,
1: sí,
0: ahí.
1: Y lo bueno de que Mitos y Leyendas sea de acá de Chile es que vamos a tener ilustradores de acá. Entonces, uno también puede ir con sus cartas, se las pueden firmar, puede hablar con los ilustradores, comprar su merch. Y entre todo eso también hay actividades, porque no es solamente comprar, vender, intercambiar como son las cartas. De hecho, alguien que no tiene idea de las cartas puede ir, porque también se van a estar haciendo conversaciones en el escenario, en donde van a estar entrevistando a creadores de contenido, gente que ya juega, gente que lleva demasiados años relacionada al TCG. Así que igual se pueden informar, van a haber sorteos, van a haber actividades. Así que también es algo como, es dedicado para los coleccionistas, pero también alguien que quiere como recién como comenzar a coleccionar, ajá, también puede participar.
0: Oye, Connie, Javier, ¿se puede jugar ahí? ¿Va a haber torneos? ¿Va a haber algo? ¿O la idea es solo como hacer este intercambio?
2: No van a haber espacios para jugar.
0: Ya.
2: La idea es que la gente vaya, esté con las tiendas. De hecho, van a ser 3 días en esta ocasión.
0: Ajá.
2: Pues el fin de semana, pero también el día viernes, donde va a ser un business day, que es un día dedicado netamente a las personas que quieren estar en un lugar mucho más exclusivo para hacer tratos con las tiendas, para llegar a acuerdos. Van a haber tiendas no solamente nacionales, sino que también va a haber un invitado internacional, que es King Dave. King Dave, para quienes no lo conozcan, es el mayor generador de contenido de Pokémon en habla hispana, y también está metido ahora con One Piece.
0: Ah, ok.
2: Es una persona que se maneja mucho, que tiene miles de seguidores y de reproducciones en YouTube, y él va a estar ahí con su tienda y la gente.
0: Ahora, cuando tú dices, Javier, hacer negocio, el Business Day, es como, ya, yo quiero meterme a este negocio, quiero empezar a traer las cartas para venderlas en mi tienda, por ejemplo. ¿A eso va enfocado el Business Day? ¿O si yo soy una persona que colecciona, también puedo ir?
2: De todo.
0: El precio de la historia. No lo sé, Rick.
2: No lo sé, Rick. Todo. Puede ser desde una tienda hasta que tú tienes una cartita y dices, hola, mira, tengo esta carta. ¿Cuánto tú me das por esta?
0: Perfecto.
2: O cambias por otra carta, y ahí también puedes hacer un negocio de una manera mucho más calma el día viernes.
0: Yo hice
2: cosa
0: eso.
2: Cosa que también puedes hacer el día sábado, pero el viernes es mucho más exclusivo.
0: Yo hice eso cuando fue el Card Fest, con una carta del Emmy. Me daban 2 Chocman.
1: Ah, estupendo.
0: Era todo lo que me daban por una carta.
3: Bueno, hay algunas que se llaman, que son Chaya, sí. Y que hay tiendas que te las compran por 10 pesos o 5 pesos, pero cuando tenía harta Chaya, igual sumas harta plata. Ah.
1: Claro, las Chayas son cartas que cuando uno abre un sobre, la última suele ser como la más importante, así como saqué un hit, que es una carta cara.
2: No lo gráfica.
1: Y la Chaya es como todo lo que hay entre medio.
3: Sí, las que no.
1: Como cartas que no son tan buenas.
0: Como la energía.
1: Sí, cartas que al final las vaya a dejar tirar en algún lado.
3: Sí. O hay gente que colecciona, por ejemplo, de un solo personaje, puede ser de One Piece o de Pokémon, en mi caso de Psyduck, y yo como cada vez que veo una, voy y. Y en mi casa también de Mewtwo, que son muy caras. Pero, por ejemplo, aquí hay una persona que dice Chile, país de ñoños. ¿Cómo les cae eso?
1: Sí, yo creo que sí, porque de hecho para el primer Card Fest, como estábamos hablando al principio, llegaron más de 11.000 personas.
3: ¿11.000?
1: Por eso estaba tan lleno. Estaba la gente tanto adentro del espacio Vicente Valdés y afuera en la calle. Estaban ya con sus puestos, incluso hablando como otro tipo de feria.
3: A mí me pasa que se ponen a conversar, Cadan. Tú vas a las tiendas, por lo general abiertas en los dos caracoles, y yo voy rápido a comprar porque estoy apurada, porque nosotros somos, todo el día estamos
0: y
3: voy, y ahí hay una fila, y digo, ¿qué están? Están conversando y viendo las cartas, señor, quiero comprar, y ahí me pescan. Entonces, por eso se llena tanto.
0: Y me pasa otra cosa. Conocí, gracias a Emilio, la forma en la que la gente se relaciona cuando cambia cartas. Y es como que...
1: Es muy peculiar.
0: No se miran a la cara, es como que se pasan...
2: Miramos las carpetas.
0: Sus carpetas, no se miran, no se saludan. Yo pregunté, tontamente, dije, pero esto es como una cita Tinder, así como se empiezan a ojear las cartas y coqueteo.
2: Claro.
0: Pero justo las personas que topamos, no. No se miraban, no, y alguien dijo así como, uy, sí, tiene buenas cartas, pero yo pensé que eso era así como un coqueteo. No,
1: no.
0: Estaba siendo literal, tenía buenas cartas, punto. Nada más. Ofrecí, de hecho, a cambio de una carta, 30 lucas y un abrazo. Y se fueron. No quisieron.
3: Sí. Esa vale la de Persian que tenía.
4: Tipo.
3: Esa, vale,
0: esa era, ¿no?
4: Esa era la que estaba ofreciendo, un Persian.
0: Eso.
4: Persian del señor Giovanni del equipo Rocket. Uh-huh. Que estaba evaluado como un 40 lucas.
0: Ahora.
4: Y que llegó una persona. Eso fue chistoso, porque estábamos ofreciendo la carta y nosotros más o menos ya no habían dicho cuánto valía.

0: la carta, llega una persona y le dice, yo quiero ese Persian. Y Kevin le pregunta, ¿cuánto cuesta? Le dice, 40 lucas, y te ofrezco 5 lucas.
1: Y yo le digo, ¿me estáis cagando? Y me dice, sí, pero sí, ve tú si me la querés vender o no. No quiero.
2: Las cartas son tuyas.
3: Pero ahí sí, subiste el precio por el abrazo.
1: Ahí yo le dije, 30 lucas y un abrazo, y se fue.
2: Bueno, la gente que nos está escuchando, pueden participar en Card Fest, que va a ser el 31 de julio, el 1 y 2 de agosto en el Hotel Grand Palace. Pueden acompañar a sus hijos, a sus sobrinos, a ustedes mismos, a sus parejas, a sus pololos, a sus pololas, a sus tíos, tías, a los que quieran. Es con entrada esta vez.
3: Es con entrada.
4: Ahora sí es con entrada, para igual limitar el acceso y que no esté como todo colapsado como fue, obvio, la primera vez.
3: ¿Cuánto cuesta? Las entradas están a las ventas en sistema Passline.
1: Ok. Uh-huh.
3: Y están a 11.900, 12.000, pero hay códigos de descuento.
1: Buena.
3: Hay códigos de 15%. Perfecto. Que en nuestro Instagram, que es @carfestchile, ahí los pueden encontrar todos para que puedan comprar sus tickets de una manera mucho más barata.
1: Buenísimo. Y el ticket es para un solo día. Me imagino. Sí. Perfecto. Oye, estamos conversando con Javier Sandoval y la Connie, que son parte del equipo de Cardfest Chile. Sé que lo hablamos la primera vez, pero recordemos un poquito. Para el papá, que no tiene idea de qué son las cartitas, de por qué tanto fenómeno, por qué llegan 12.000 personas a juntarse a cambiar cartas, este es uno de los negocios más importantes que está moviendo la industria. O sea, están los videojuegos más que el cine, y las cartitas, que uno dice, ah, las cartitas, no, son cartotas, porque pueden costar millones y millones de dólares una carta. Cuéntenos un poquito de ese fenómeno para que dimensionemos en lo que estamos, digo.
3: O sea, todo el fenómeno de este gran auge, porque las cartas han existido desde hace varios años.
1: Ajá.
3: Pero el gran auge que tuvieron fue con la pandemia, en el sentido de que vieron en redes, en YouTube, en vivos, que se hicieron muchos live durante esa época, de influencers, de generadores de contenido que abrían sobre. Uh-huh. Y a mucha gente le picó el bicho de, oye, yo jugaba esto cuando yo era chico. Aún las venden, aún la gente juega. Uh-huh. De hecho, no ha pasado mucho que al menos yo con Emilio jugamos Mitos. Uh-huh. Que dicen, oh, yo antes jugaba Mitos, yo no sabía que regresó.
1: Uh-huh. Y nunca se fue.
2: Nunca se fue.
3: Claro. No. Y ahí te vuelve a picar, y eso hizo que también los valores de muchas cartas también subieran, al punto de que actualmente dicen que en cuanto a las inversiones, está el oro y también están los TCG.
1: O sea, las cartas.
3: Las cartas.
2: Sí, hay una carta, por ejemplo, un Pikachu que está como pintado como si fuera de
3: Van Gogh,
2: sí. Que vale, ¿cuánto valdrá esa? 500 más.
3: No tengo.
2: Un millón de pesos, una cosa así ya enferma.
3: Ahora, esas cartas también van a estar en Carfest porque van a haber muchos vendedores. Uh-huh. Que van a andar con su... De hecho, hace poco subí un contenido, un video a la plataforma de Carfest, de un vendedor que va a estar ahí, que se llama Lethal Cards, que tenía el Pikachu gradeado en nota 10. Ese mismo Pikachu Bangkok.
2: Bueno, la gente que no sabe, las cartas se pueden gradear. Se le manda a un gringo que así como con lupa de todos los detalles y te da una nota. Y de repente, y dependiendo de esa nota, que es la máxima un 10, ¿cuánto vale la carta así?
0: Trabajo de joyería.
2: Trabajo de joyería.
1: Y Connie, ese gringo, ¿es un gringo? ¿Es una sola empresa que está validada por todo el mundo para que gradee las cartas?
3: The grade.
1: Qué idiota. Ahora entendí. Ok. ¿Y es solo un gringo? ¿Es solo una empresa?
4: O sea, hay varios. Hay muchas empresas. Perfecto. La más conocida es la PSA. Entonces, por eso dice, tengo una carta que está PSA 10. Que tiene nota 10 y está revisada por PSA.
1: Perfecto. Claro. Y esa carta...
2: Y depender del pesado que te toque, porque hay algunos que...
4: Ven un detalle y es como...
3: Es como ese profe que te puede tener, que puede estar en buena un día y dice ya una coma más, una coma menos, ya te pongo...
1: Eso, vamos.
3: Pero dice, oye, le faltó la coma acá.
5: Ese es Pikachu.
3: 9.
1: Ese es el Pikachu, perfecto. Ya, lo estamos viendo aquí en
5: Charizard, nuestra... Charizard, muy importante, very importante.
1: Ya, ¿cuál es la probabilidad, chiquillos, de si yo compro un sobre que sale 5 lucas, que me salga una buena carta?
4: O sea, tengo entendido, porque yo soy más de One Piece que Pokémon. Okay. En One Piece tú puedes comprar una caja y esa caja viene en una caja gigante. Entonces, en esta caja gigante que se llama Case, vienen 12 cajas. Y de cada esa te aseguro.
1: Oh, dijo
4: hits.
1: Muchas veces caja y me perdí. Espérate.
4: Hay un case.
1: Un case es una caja muy grande.
3: Una caja
1: muy grande.
3: De cajas.
1: Perfecto. Que adentro vienen 12 cajas.
4: Sí.
1: Ya, bacán.
4: Y adentro de cada caja vienen 24 sobres.
2: No lo sé, porque Tomás Leiva en Lollapalooza me hizo abrir como dos cajas y no pasó nada.
1: Ya, perdón, eso. Ya. Y dentro del case, la probabilidad de que te salga una cara.
4: Ya, aquí las caras son las mangas y la SP. Y la probabilidad de que te salga un manga en un case ni siquiera está asegurada.
1: Ok. ¿Y cuánto sale el case?
4: Ahora me parece que está como en un... No, dos palos. Como en
1: ¿Dos millones de pesos?
4: Sí.
3: Porque, claro, vienen 12 cajas, que en esas cajas vienen...
1: No, ninguna multiplicación me va a dar... o sea, no me da las lucas. De repente, si tuviera, en volá me meto.
2: Bueno, la gente que pudo ver lo que pasó con las láminas del Mundial, que lo
4: sí,
2: pueden...
4: es un fenómeno es muy similar.
2: Claro, es un fenómeno súper similar y qué bueno que esté pasando, porque también a veces une a la familia, también hay niños, niñas, o el propio adulto que también va coleccionando, porque Pokémon lleva tanto tiempo que... finalmente lo que hace es que une generaciones, como no, en mi generación solo están los de Pueblo Paleta, no sé, por los de Yoto, y de repente salen uno, una manzana que es un dragón, pero también en One Piece, que uno dice, oye, este es un anime, preguntan si van a ver cartas de Yu-Gi-Oh.
4: Sí, también van a ver.
2: También van a ver.
4: De hecho, pasa que con esto del fenómeno del TCG hay como dos tipos de personas. Uno los que son los jugadores y otros los que son los coleccionistas. Y nosotros apuntamos a los coleccionistas.
1: Perfecto.
4: Porque dentro de todo esto de las cartas, está la gente que juega, que compite y que gana premios. Y también está la gente que solamente quiere abrir sobres, porque en realidad es súper entretenido abrir un sobre.
2: La dopamina.
4: Como decir de ya, ¿me va a salir o no me va a salir un hit? Así que en realidad nosotros como cartes estamos apuntando a ese segundo como...
1: Claro, que es, claro, ese
4: que
1: segundo nicho.
4: O que quiere abrir sobres, y en realidad la quiere pasar bien con las cartas.
1: Claro,
4: no,
1: porque para torneos hay caleta, hay en otros países, yo he visto gente que viaja de Chile a competir de cartas Pokémon, por ejemplo. Yo tengo una duda, sé que no tiene nada que ver como quizás con el mundo, pero yo cuando chico coleccionaba cartas de la lucha libre, esas ya no hay, ¿cierto? No se
4: yo
1: miran.
4: He visto algunas, pero no sé si alguna tienda como que las traerá.
1: Pucha. Bueno, sería todo. Hasta llegué.
2: No, pero oye, yo vi una tienda de lucha libre en los dos caracoles, casi en el último piso, donde está con la... Ah, demonios, esa es mi tienda de regalo. O sea, no vayan. Ya, los detalles entonces. Card Fest se va a realizar el 31 de julio, el 1 y 2 de agosto en el Hotel Grand Palace. Los descuentos y cualquier cosita están @CardFestChile, donde ahí pueden encontrar los detalles, lo que vayan a necesitar, quién va, quién no viene, qué se puede hacer, qué cartas van a ver.
4: De hecho, los niños que sean menores de 7 años entran gratis, siempre y cuando vayan con un adulto.
1: Claro. Obvio, claro. Muy bien.
2: No, que uno nunca sabe. No,
4: Yo como veo los mensajes a Cartes, así que si escriben a Cartes voy a estar respondiendo yo. Hay niños que sí dicen así como, hola, me dan una entrada. Entonces nos preocupa que algún niño vaya y asista solo. Tiene que ir acompañado de algún adulto.
3: Perdón, es que ¿dónde un ambiente queda? Familiar, sí,
1: obvio.
3: Básicamente.
1: ¿Dónde queda el Hotel Grand Palace?
3: Santiago Centro, queda a pasos de Plaza de Armas, del metro Plaza de Armas. Perfecto. Huérfanos.
4: No recuerdo, pero en calle Huérfanos.
1: Huérfanos, ok, a paso de Plaza de Armas, así que bueno,
3: no más de 2 minutos caminando.
4: De hecho, el Grand Palace es donde se hacen muchos regionales de cartas, de One Piece. Por ejemplo, yo la mayoría de regionales a los que he asistido son ahí. También están los de Mitos. En realidad, como que es el lugar en donde siempre están las cartas.
2: Huérfanos 1178.
1: Buena. Javier, cuando te entrevistamos la primera vez, como que ustedes estaban, y lo decíamos al principio de la entrevista, con harta expectativa, pero creo que se superó la expectativa. Y por algo se hace esta segunda edición tan pronto. ¿Se tiene pensada otra edición para pronto de nuevo? ¿O depende de lo que pase este fin de semana?
3: No sé, pero... O sea, sí sé, pero no te voy a decir ahora.
1: ¡Ay, dejó la incertidumbre! Dímelo todo.
3: No,
1: ¿Pero se vienen cositas?
3: Digamos
4: sí,
3: que se vienen cositas.
4: Digamos que sí.
1: ¡Ah, mira, la cosa se pone más que la creta! Ya. Sí. Me encanta ya.
2: Preguntan si va a haber algo de Magic.
3: También sí, va a haber Magic. Sí. De hecho, van a estar dos ilustradores de Magic.
2: Mira.
3: Va a estar Cacho Rubione, que es un argentino que ilustra en Magic. También Bruce...
1: Brunace.
3: Que también ¿viste? Ilustra para las cartas Magic.
1: No es que sepa, es que está anotado en la pauta.
3: Sí.
1: Perdón, no me quiero hacer como
3: para
1: el
3: esta
1: que
3: ocasión vamos a tener tres invitados internacionales, que es King Dave, Bruce Brunice y Cacho Rubione.
2: Cacho Rubio, eres de la Argentina. Oye, Javier y Constanza, muchas gracias por venir. A toda la gente, que lo sepa, vayan, es este fin de semana. ¿Este fin de semana?
3: Es este, ¿sí?, fin de semana.
2: 31. Es este viernes. Sábado y domingo, justo tengo que encontrar, ir a buscar regalos de cumpleaños, así que...
1: Buena.
2: Sí, porque...
1: Se viene en cumpleaños.
2: Se viene en cumpleaños. Se no, quería cositas. Regalar una edición que no sé qué sucede.
1: Está imposible.
2: ¿Me prestáis 10 lucas?
1: Pero por supuesto, claro. Te faltan solo 300 personas más.
2: ¡Nada, demonios! Para, sí.
4: De hecho, por creo favor. Que es importante decir que para el sábado ya no quedan entradas.
2: Oh. Oh.
4: Se agotaron. Ay,
1: yo podía ir el sábado. Bueno,
0: sí, ya está.
2: Quedaba el viernes y domingo.
3: Viernes y domingo.
1: Oye,
3: viernes,
1: ¿de qué hora hasta qué hora lo dijimos? No lo dijimos. ¿De qué hora hasta
4: sábado
1: qué hora?
4: Y domingo es desde las 10 hasta las 7 de la tarde. Ya. Y el viernes me parece que es desde las 2 hasta las 7.
3: Horas hasta las 7.
1: Hasta las 7, perfecto.
3: Sí. Todos estos días, además de las tiendas, también va a haber un escenario donde vamos a estar entrevistando invitados.
1: Bacán.
3: Gente ligada a los TC.
4: Ah, y de hecho, algo importante también es que ustedes cuando entren les vamos a pasar una hojita, en realidad no la he visto, pero está la hojita, en donde ustedes pueden pasar por cada stand o realizar ciertas actividades, como por ejemplo vamos a esconder como palabras de Carpes durante, como alrededor de todo el evento.
1: Ajá.
4: Y pueden realizar esta actividad y van a tener algunos regalos, así
2: como un pasaporte.
4: Sí, así mismo, y puedes ir como todo el día haciendo estas actividades.
1: Mira,
4: y te vamos a estar poniendo timbres.
1: Oye, ¿cómo crecieron estos cabros?
0: Me
1: gustan
0: las cartas.
1: Sí,
4: para todas las ciudades. Final queremos que la gente igual viva como la experiencia completa, no es solamente intercambiar cartas, sino que vivir realmente y como inmersamente el mundo de las cartas.
3: Un evento hecho de personas que juegan cartas, que coleccionan cartas, para gente que también colecciona, incluso para quienes no lo hacen, para que sepan qué es lo lindo de juntar cartitas.
1: Está muy bonito, la comunidad es muy bonita, buena onda. ¿Dice? Todos se prestaron para el deseo de saber qué fuimos.
2: @ Cartfest Chile para que los vayan a seguir, chiquillos. Javier Sandoval y Constanza con IOP.
4: De hecho, en mi perfil estoy sorteando dos entradas.
2: ¡Oh, sí! Muy bien.
1: Perdón, ¿cuál es tu perfil? No, vamos a hacer el... ¿Cómo te buscamos?
4: Laconi.p.
1: Laconi.op. Ya vayan al toque y también vayan a @ Cartfest Chile. Sí. Síganlos ahora, así.
4: A ver. ¿Sí? Es Laconi con dos N y una Y.
1: Ah, Laconi con dos N y una Y. Perfecto. El Emi la encontró al tiro, psicópata.
0: No, todos mis amigos la siguen.
1: Ah, sí, ¿verdad? De hecho, la sigue Tomás Leiva, el Jeffrey.
3: No, bueno. Es que la Connie es una gran representante de la cultura One Piece y de los TC.
1: Bueno,
4: me gusta.
1: Bacán. Y sigan a Cartfest Chile para que vayan 31 de julio. El 1 ya está agotado, el 2 de agosto, y que les vaya increíble y que se venga una tercera edición muy pronto. Y cuando se venga, vengan a hablar aquí.
3: Por supuesto.
1: No vayan a otras partes donde les preguntan de un mazo nomás.
2: No, es que de repente. Ya no vamos a hablar de eso.
1: Otro día hablamos de ese mazo.
3: Ya.
1: ¿Qué pasa con ese mazo? Dos segundos, pa.
3: Era bueno.
1: Listo. Gracias, Javier Sandoval y la Connie. Se pasaron.
2: Muchas gracias por venir.
1: A ustedes.
2: Nosotros vamos a saludar a nuestros auspiciadores.
1: Bueno. Sí.
2: Sí. Tienen que escuchar esto, chiquillos. Sí, porque Kevin.
1: Bueno, voy. 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
2: Sí.
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2: ¿Sabes por qué?
1: ¿Por qué?
2: Porque las nalgas quedan, ¿sabes cómo?
1: Simple.
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2: Emi.
4: Vamos a la pausa.
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0: temperatura. 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En Antofagasta.
1: 16 grados.
0: Y en Santiago.
1: 12 grados.
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1: Para. No puedo silbar.
2: Yo tampoco. Ah, aquí estoy silbando como...
1: Como Flight Song. Ustedes pueden silbar. Si usted en este momento está escuchando el safari, silbe.
2: Ya.
1: Imagínate, silba a alguien y al frente silba a otra persona y hay un match. Y se conoce el amor de la vida. ¿No?
2: Vaya en el metro y le hace ojo a la del frente.
1: Por eso silbe
2: sin
1: en este
2: acoso,
1: momento.
2: Sin acoso.
1: No, siempre acoso, con consentimiento, sí. No seas estúpido.
3: En el metro, están todos ahí.
2: Hoy podríamos hacer un campeonato de carioca. No, podríamos hacer un campeonato de poto sucio. No, de. Nadie sabe para quién trabaja.
1: Y de Mario Kart. Es que ahí yo siento que ganas. Yo creo que si tú propones para esas actividades que tienes que hacer un campeonato de Mario Kart. Es muy simple, es una consola,
2: no
1: cuatro
2: sé,
1: controles.
2: No lo sé. Últimamente he estado muy enojada porque estoy jugando Tomb Raider y de repente hay unas tumbas estúpidas que hay que resolver con acertijos. Y si hay algo que a mí me estresa,
1: son los acertijos.
2: Sí, que métanse los acertijos por este dato muy interesante.
1: Sí. Mira. Ya. Lo bueno es que no te vas a estresar con este dato.
2: No. ¿Te imaginas en alguna parte de tu vida te topáis con una esfinge y se tienes que responder este acertijo, si no, toda tu familia muere?
1: ¿Y si buscáis un acertijo?
2: No.
3: Ya,
1: espérate. No. Tenemos este dato.
3: Pero no. Busca tú uno.
1: Yo voy a buscar un acertijo.
2: Yo soy muy mala, por favor, ya. No me hagas. No. Ya, sigamos.
1: Pero mira,
2: con
1: voy a buscar acertijos simples.
2: No.
1: Buscando.
2: No, por favor, no voy a contestarte. Ya, y tú me ibas a ayudar con esto porque no lo iba a poder hacer.
1: Ya, espérate. Lo que pasa es que cuéntame tú y después decimos el nombre de la cuestión.
2: Ya, mira, lo que sucede es que el nombre geográfico más largo reconocido por el libro Guinness de los Records es una colina ubicada en Hawkeye's Bay.
1: Okay.
2: Hawkeye's Bay. En Nueva Zelanda. ¿Y cómo se llama, Kevin?
1: Ya. Se llama así. Taumata Haka Tangiha Ang Gakouau Otamate Aturi Pukaka Piki Maun. Sigue tú.
2: Gahoronu Kupukupokai Wenuakitanatahu.
1: Lo logró.
3: Por si acaso.
1: ¿Ah? Y la tuya también.
2: Así se llama la colina.
1: Sí, lo logramos.
2: Es el nombre más largo. El extenso nombre proviene de la antigua leyenda maorí que significa la cima donde Tamatea, el hombre de grandes rodillas, el escalador de montañas, el devorador de tierra, el viajero incansable, tocó su flauta a un ser querido.
1: Pero la historia corneta.
3: ¿Por qué no le pusieron cerro flauta? Pero,
1: el gallo que tocó la flauta, pero mira, todo lo que le dicen, mira... Hombre de grandes rodillas, no sé si eso quizá era una enfermedad. Escalador de montañas, devorador de tierra, viajero incansable, tocó su flauta a un ser querido.
2: Es como la de los dragones. La de pelo blanco. La de los dragones.
1: La de
2: Khaleesi.
1: Sí, sí, sí.
2: Bueno. Taumata Wakatan.
1: Lo estamos intentando.
2: Hangakao Wau. Sí. Ya, bueno, no.
3: ¿Qué dijiste,
2: no. No, se puede. Maorí es difícil. Pero para el chileno se pronuncia como las letras igual que en español.
1: Ah, qué buena.
2: Eso sí. Por si acaso.
1: Bueno, a esta cima le dicen Rodrigo.
2: Ah, la cima de Rodrigo, que está en la punta del cerro en Nueva Zelanda.
1: Me encanta.
2: Sí. Ahí estupendo.
1: Y es un atractivo turístico porque, fíjate que existe el cartel, ahora que me estoy acordando, existe el cartel de, así como, Conce.
2: ¿Ya?
1: Taumata, bla, bla, bla. Entonces el cartel es gigantesco.
2: Me estás molestando.
1: No, existe. Existe.
2: Ya, lo vamos a buscar porque yo cuando fui no conocí ese lugar, yo conocí Rotorua.
1: Oh,
2: tenía olor a peo. No, pero ¿sabes por qué? Porque porque tenía aguas termales.
1: Ah, perfecto. Ah, sí.
2: Ya.
1: Olor a peito.
2: Sí. Azufre, muchas gracias.
1: Gracias,
2: azufre.
1: Mitzi.
2: Sí, eso.
1: Ya.
2: Pero claro, uno llegó el chileno y dice, mira, les gusta todo esto, es natural, pura piscina naturales, calentadas con los volcanes y el azufre. ¿Verdad? Y yo dije, el orapeo.
1: Muy bien, me encanta.
2: Sí, me encantó. Sí, nunca más fue.
1: Vamos a seguir con buena música, pero sí. Antes un dato.
2: Un dato.
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2: Nos quedamos junto a Scissor Sisters. Esto es...

0: Les Marrons.
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3: Cuando ya son las 7:48 y vamos terminando este programa, ¿han tenido un buen martes? ¿Ha sido un buen julio?
4: Oye, julio, pero el martes está bien.
3: Quizás necesiten historias que le levanten el ánimo.
4: Sí.
3: ¿Ya?
4: Sí,
3: mira,
4: queremos.
3: Esta es una historia que igual es conocida, pero puede que haya alguien que no la conozca.
4: A ver.
3: El primer Michi ministro. Mientras los primeros ministros en Reino Unido van y vienen, hay quien siempre ha conservado su puesto.
4: Cacho.
3: Larry. Larry fue rescatado y consiguió un lugar en Downing Street número 10, la residencia oficial de los primeros ministros. Su misión, cazar ratones. Y le hicieron un contrato. Ratonero jefe de la oficina del gabinete de David Cameron. Esto fue el año 2011. Mientras sus colegas lidiaban con crisis, él se especializó en dormir, posar y robar cámaras.
4: Muy bien.
3: Seis primeros ministros después, Larry sigue siendo un símbolo de estabilidad británica y este 2026 celebró 15 años de servicio. Estuvo con el primer ministro David Cameron durante 6 años, con Theresa May, con Boris Johnson, con Liz Truss, con Rishi Sunak y con Keir Starmer.
4: Cache.
3: Y el séptimo... Sí, trabajar tanto tiempo en la misma oficina es impresionante. Imagina hacerlo viendo desfilar a varios jefes diferentes mientras ronroneas.
4: Me encanta. Igual
3: él
4: es como...
3: el que se pone afuera de la puerta y,
4: ¿sí?
3: Y hay un guardia como que le, y él espera que le abran y como que estos guardias de rojo con y le, les abre.
4: O sea, y le tienen que rendir honores si es un ministro que, contratado.
3: Sí, sí, pues primer Michi ministro y lleva mucho más.
4: Bienvenido, señor Larry.
3: Bienvenido, señor Larry.
4: Sí.
3: Y bien, y cacha, lleva muchos más ministros que ministros.
4: Mira.
3: 15 años.
4: O sea, es más estable que toda la política de Inglaterra.
3: Ha tenido hartos problemas Reino Unido.
4: Imagínate.
3: Imagínate.
4: Fue, claro, llegó antes del Brexit. Como que vio un Brexit también el gato.
3: Sí.
4: Vio morir a la reina.
3: Sí.
4: Sí, pues él sigue.
3: Larry.
4: Oye, 15 años, ¿cuántos años puede vivir un gato?
3: Como 18, si todo va bien.
4: ¿O será que nos han estado embaucando?
3: ¿Y nos han cambiado los Larrys?
4: Porque, loco, ¿cuánto tiempo? Bueno.
3: Imagínate cuántos presidentes de Perú sería un Larry.
4: Unos 750. Hablando de eso, hoy día asumió Keiko.
3: Sí, fue el presidente José.
4: El José, sí, José Castro.
3: ¿Por qué hay algunos que le dicen José nomás? Ay, me da risa.
4: Pa que
3: José
4: se enoje.
3: Antonio.
4: Para que se enoje.
3: Ah, bueno.
4: Sí, pero ya.
3: Ah, como... lo mismo.
4: Sí.
3: Es como, mi hermana se llama María José. Entonces, cuando la
4: ¿cómo le decís?
3: María. Dice, no, le decimos Gretel.
4: ¿Por Hansel y Gretel?
3: Ajá.
4: Yo una vez, hablando de Marías.
3: ¿Ya?
4: Tenía una colega en la ADN, María José Montero.
3: Ya.
4: Periodista bacán en salud y todo, y me tocó conducir un boletín. Y yo estaba pensando en cualquier otra cosa. Entonces le digo, vamos con María José Montero. María, ¿cómo estás? Listo, pasó.
3: María José Montero, María, ¿cómo estás?
4: Claro.
3: ¿Ya?
4: Termina el boletín, me llama por teléfono. Y nosotros nos llevamos increíble, pero me dice, la próxima vez que tú te atrevas a decirme María al aire, yo te voy a putear al aire. Porque a mí no me dices María ni ahora ni nunca.
3: ¿Pero
5: María del Río.
3: Pero si su nombre es María.
4: Le dije, pero si tu nombre es María. Y me dijo, vos te equivocaste. Y le dije, sí. Efectivamente, se me enredaron los cables.
3: Ay, pero que hay veces que cuando tenés nombre compuesto, a mi hermana María le pasa, pues pide algo por, no sé, por, no, no, auspicia, pero Mercado Libre, y le llega por María.
4: María. Tal cual.
3: Entonces, cuando José Antonio Cast compra algo, José.
4: Don José.
3: Don José.
4: El que... y se fue.
3: Pero no sé,
4: bueno, y estaba en Perú en la asunción de Keiko Fujimori, que esperemos que dure Hoy día es 28, más allá del 30.
3: Vamos a ver. Sí.
4: ¿Cómo son las cosas en Perú?
3: Saludamos a nuestro auspiciador. Bueno.
4: Pero perfecto, Maca Hansen.
3: Si es que nosotros pasamos agosto. Si es que el safari pasa agosto.
4: Se viene el aniversario y no. Quizás y hasta si, ahí.
3: Hasta ahí. Estamos diciendo, José, hasta ahí nomás.
4: Sí.
3: Ajá.
4: Un brindis.
3: Ajá.
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4: Me encanta. Oye, lindo programa el del día de hoy. Muchas gracias, Mitzi, por toda la labor, por la producción, por las camaritas. Besitos a Bruno también. Mi querido DJ M, besitos para ti. Saludos a Goliat, que se fue. Saludos a Fabidi, a la pasita Kevin, que estaba por ahí. Y Maca Hansen, muchas gracias a ti. Mañana.
3: Gracias a ti, Kevin.
4: Sí, es miércoles. A diferencia
3: mañana,
4: de
3: mañana
4: lo que.
3: Sí, es miércoles.
4: Tal cual. Pensábamos que era hoy. No, es mañana.
3: No, es mañana.
4: Sí. Así que yo tengo martes de psicóloga. Emi va a los completos hoy.
0: Sí, obvio.
4: Martes de completo.
3: Martes de completo.
4: ¿Y Maquita? Está llamando a alguien.
3: Sí, no sé si será miércoles de castigo o no.
4: A ver.
3: A ver. A ver. No sé si no contesta. Que salió y tenía que avisar cuando volviera.
4: Estamos llamando a...
3: No, avisó que volvía.
4: A sufrimiento.
3: No, dijo, yo te aviso cuando vuelva. Y no ha pasado nada, pues ya van a ser las 8.
0: ¿Usted será transferido?
4: ¿Habrá llegado y se habrá dormido?
3: No, lo dudo. Ah, pero me mandó un mensaje. A ver.
4: No puedo hablar ahora.
3: Ah, sí, mamá, ya llegué hace un rato. ¡Contesta, cobarde!
4: ¿Sabes que te vamos a llamar hasta las 8? Quedan 6 minutos, te vamos a llamar. Estos 6 minutos van a ser llamada otra llamada. Sí.
0: Vamos, segundo llamado. Contesta.
4: Cobarde.
3: Ah, ya.
4: Tarán, mamá, ya. Es que estoy en el baño.
3: Claro.
4: No, está hablando con
3: cobarde.
4: Alguien.
3: Cobarde.
4: Cobarde.
3: Cobarde. Dice que llegó a las 6.
4: Mentira. Está entrando
3: mentira.
4: Recién.
3: Mira,
0: ni siquiera ha llegado a la casa.
3: Mira.
4: Está afuera. Todavía no llega.
3: No, todavía no llega. Pero...
0: Dijo, ah, me tengo que ir.
3: Ya no importa.
4: Claro, porque si estuviera en la casa, contestaría.
3: Contestaría. Sí,
4: mira,
0: que mande foto. O video.
4: O peor
0: video.
4: Aún, manda la ubicación exacta.
0: En tiempo real.
4: Un tiempo real.
3: Ya, ah. Bueno, vamos mejor. Sí. Gracias a todos, que estén muy bien.
4: Sorry, no es por ser carbonero, pero venimos de vuelta ya. ¿Cuántas veces le dijimos a nuestras mamás?
3: Que mande la ubicación.
4: Eso.
3: Nos quedamos con Jamiroquai y recuerda que somos radio oficial 15 de septiembre en Claro Arena. ¿Iremos a transmitir? No lo sabemos. ¿Me va a contestar este otro?
4: No lo sabemos.
3: Tampoco.
4: Sí.
3: Hora de que me mande fotos sin inteligencia artificial.
4: Trucada.
3: Ah, sí, trucado. Voy a buscar, chico, que cuando se oscurece me da la cosa, po. Ya, en fin.
4: Contesta, cobarde.
3: Contesta.

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0: Es tu hora en Rock and Pop. 8:01.
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